La agrupación Sariri, desde su volumen número 2, nos traía este hermoso tema en ritmo de saya afro, tu obra. Y qué hermoso poder saber que cada uno de nosotros somos obra creada por parte de Dios. Y eso es muestra de el amor que Él tiene para con cada uno de nosotros. Ahora el problema está en que muchas veces confundimos el amor por Dios con emociones pasajeras. Amamos a Dios cuando recibimos bendiciones, cuando hay salud, cuando hay trabajo, cuando hay alegría. Pero cuando llegan las pruebas, ¿sigue siendo amor o se convierte en un reclamo, en un retobo? El amor verdadero por Dios no es un capricho. No depende del estado de ánimo ni de las circunstancias. Es una decisión diaria, una entrega consciente incluso en medio del dolor. Amar a Dios no es decir te amo, solo con palabras, sino confiar, obedecer y permanecer aún cuando no entendemos el camino. Marcamos las 19 horas con 9 minutos. Seguimos con más de la música andina y folclórica, aquella que permite que los pueblos estén unidos, pero esta vez hecho canción para Cristo. 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

19 horas con 21 minutos. Esta noche también recibimos mensajes de nuestros oyentes desde distintos lugares de nuestra querida región andina. Así que vamos a abrir nuestro mensajero y quiero darle la cordial bienvenida a María Fernanda López. Dice: para mí amar a Dios no es solo ir a la iglesia, sino vivir con honestidad todos los días. Cuando uno ama de verdad, no abandona a Dios cuando vienen los problemas. Nos escribe también José Luis Andrade y él nos dice: el amor por Dios se demuestra en la obediencia. No siempre es fácil, pero cuando confiamos, Él nos da paz. No es un capricho, es una relación viva. Y Rosa Quispe nos escribe desde Salcedo: yo he aprendido que amar a Dios es agradecer incluso en la escasez. Él nunca nos abandona. Somos nosotros.

19:29. Jesús nos enseñó que amar a Dios implica amar al prójimo, perdonar, servir y caminar con humildad. Si nuestro amor por Dios cambia según lo que recibimos, entonces no es amor, es interés. El amor auténtico por Dios permanece, madura y se fortalece en la prueba. No exige explicaciones inmediatas, sino que confía en que Dios siempre obra para bien. Esta noche, preguntémonos en silencio: ¿cómo estoy amando a Dios? ¿Con constancia o solo cuando me conviene? Que esta reflexión nos ayude a renovar nuestra fe y nuestro compromiso. Continuamos. Más éxitos, más canciones.

Y cuando son las 19 horas con 39 minutos, seguimos recibiendo mensajes que llegan desde los corazones sencillos de nuestra gente andina, quienes comparten cómo entienden el verdadero amor por Dios. Carlos Velasco nos dice: el amor por Dios no es un capricho porque Él nunca falla. Cuando uno aprende a esperar y a orar con paciencia, entiende que Dios siempre llega a tiempo. Elena Chango nos escribe desde Salcedo: amar a Dios es confiar aunque no veamos resultados inmediatos. A veces queremos todo rápido, pero Dios nos enseña a tener fe y constancia. Y desde la ciudad azul, Pelileo, Miguel Guamán nos dice: yo recomiendo a los jóvenes que no busquen a Dios solo cuando están en problemas. Amar a Dios es caminar con Él todos los días, en lo bueno y en lo difícil. Gracias por esos mensajes llenos de sabiduría y fe. Mensajes que nos comparten nuestros oyentes de Tungurahua, Cotopaxi, todos quienes están conectados a través de la frecuencia de Cevis Radio. Recuerde, lo puede hacer a través del 0992-66-6740.

Gracias por acompañarnos en esta noche de reflexión y alabanza en Alabanza y Folclor Latinoamericano por Cevis Radio. Que la música andina cristiana siga siendo puente entre el cielo y nuestro corazón. Que el amor por Dios no sea un capricho, sino una decisión firme y sincera. Muy buenas noches. Que Dios los bendiga abundantemente. Y si Dios así nos permite, el día de mañana nos volveremos a encontrar cuando sean las 19 horas. Que la pasen muy bien. Bendiciones.

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0: ahora es
1: 20:05.
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3: No sé con respecto a ustedes, pero yo personalmente no soy muy fan cuando leo la Biblia de los libros proféticos. Me cuestan mucho. Sin embargo, yo creo que un cristiano tiene que leer toda la Biblia. Por eso cuando me toca, lo hago. Y en esta ocasión, al leer los libros proféticos de Jeremías, Lamentaciones y Ezequiel, descubrí algo. Y es que hay un pecado que Dios odia por encima de los demás. Y este pecado puede ser la raíz o la causa de la violencia y de la inseguridad aquí en Colombia. Por eso pregunto, no tienen que responderme, pero quiero que piensen, ¿cuál creen ustedes que es ese pecado? Algunos dirán, pues obviamente la infidelidad sexual, ese es el peor pecado, el divorcio. Y en Malaquías 2:16 Dios dice, pues yo odio el divorcio. Sin embargo, este no es el pecado. Ahí sigue diciendo que una persona que se divorcia está abrumando con crueldad a su esposa, su esposo o a sus hijos. Otros dirían, no, pues el pecado que Dios más odia es abusar a un menor de edad. Y eso es gravísimo porque es matar a ese niño o a esa niña en vida. Y por eso Jesús en Mateo 18:6 dice, si hacen que uno de estos pequeños que confía en mí caiga en pecado, sería mejor que se aten una roca alrededor del cuello y se suiciden, se ahoguen en las profundidades de las aguas. O sea, Dios odia ese pecado. Sin embargo, ese tampoco es el pecado que él más odia. Entonces otros dirían, no, pues promover las prácticas sexuales contrarias al diseño de Dios, que es lo que se quiere hoy con la celebración del Día del Orgullo Gay. Porque ahí dicen, es que tienes que salir del closet. No puedes sentir vergüenza de tus orientaciones sexuales, y al hacer esta celebración están tratando de normalizar, hacer que el mundo lo vea como algo normal. No es en contra de la naturaleza, es algo normal. Sin embargo, ese tampoco es el pecado que Dios más odia. En la Biblia vemos que para Dios todos los pecados son iguales. Y si no hemos recibido la salvación, el regalo de la salvación y el perdón de nuestros pecados, que solo es posible en Jesús, la consecuencia de todo pecado es el infierno, la muerte eterna. La paga del pecado es muerte. Sin embargo, hay un pecado que Dios odia por encima de los otros. Y es un pecado muy común. Es un pecado que muchos practican porque no lo ven grave. Pero Dios odia tanto ese pecado que por eso permitió que su pueblo, su amada, fuera derrotada por sus enemigos y fueran llevados a Babilonia en cautiverio. Y ese pecado es el adulterio espiritual. En Éxodo capítulo 20, versículos 3 al 5, Dios dijo: no tengas ningún otro Dios aparte de mí. Y hoy muchos tienen otros dioses. No te hagas ninguna clase de ídolo. Y hoy muchos tienen ídolos. Ni imagen de ninguna cosa que está en los cielos, en la tierra o en el mar. No te inclines ante ellos, ni les rindas culto, porque yo, el Señor tu Dios, Yahweh Jehová tu Dios, soy Dios celoso, que no tolerará que entregues tu corazón a otros dioses. Ese es el pecado que Dios más odia. Y como ya lo dije, es muy común. Para Dios este pecado es tan grave que después de prohibirnoslo, Él habló de la consecuencia y es la maldición generacional. Este pecado trae una maldición de generación en generación. Leo Éxodo 25, la nueva traducción. Castigo la iniquidad de los padres sobre los hijos hasta la tercera y cuarta generación de los que me aborrecen por tener esos dioses falsos. Wow, esto puede ser la raíz de la maldición que hay en Latinoamérica. Y para que entendamos lo doloroso que es para Dios este pecado, en Ezequiel capítulo 16, Él nos da una metáfora en donde compara a Judá con una esposa adúltera. En los primeros versículos Él le recuerda de dónde la sacó. Le dice en versículo 3, no eres más que una cananea. Versículo 5, nadie puso el más íntimo interés en ti. El día de tu nacimiento no fuiste deseada. Te arrojaron en el campo y te abandonaron para que murieras. Sin embargo, versículo 6, llegué yo y te vi ahí pataleando indefensa. Versículo 7, te ayudé a florecer, creciste y te convertiste en una joya preciosa. Y esto no lo dice Dios a nosotros. Hice un pacto contigo, dice el Señor soberano, y pasaste a ser mía. Si tú recibiste a Jesús como tu Salvador, eres de Dios. Eres su amada, su esposa, su princesa. Por eso quiero que pienses o recuerdes de qué fuiste rescatado. En este caso vimos rechazo, abandono, pero el caso tuyo quizás vicios y dolor. Y lo siguiente que dice Ezequiel, versículo 9, es lo que Dios hizo por nosotros. Y esto fue lo que Jesús hizo por nosotros en la cruz. Dice, luego te bañé, te limpié la sangre y te froté la piel con aceites fragantes. Te vestí con ropas costosas, te quité esos trapos, esa ropa sucia y fea, y te di joyas preciosas, comiste los mejores alimentos y te pusiste más hermosa que nunca. Parecías una reina y lo eras, y tu fama pronto se extendió por todo el mundo a causa de tu belleza. Dios le habla a Judá, pero también nos habla a nosotros los cristianos. Eso es lo que sucede cuando recibimos a Jesús. Pero algo pasa. Y aquí el Señor confronta. En Ezequiel 16:15, el adulterio espiritual. Dice, pero pensaste que eras dueña de tu fama y tu belleza. Narcisismo, culto al yo. Y entonces te entregaste como prostituta, como una ramera, a cualquier hombre que pasaba. Tu belleza estaba a la disposición del que la pidiera. Mostraba toda su hermosura. Y para que nosotros podamos entender los sentimientos y el dolor de Dios, Él compara tener otros dioses con lo que un hombre sentiría si su esposa se entrega como prostituta a otros tipos. En Ezequiel 16:36, cuando Jesús, o cuando Dios le da a Judá la razón por la cual la va a castigar, Él le dice: por haber derramado tus deseos lujuriosos y haberte desnudado como prostituta ante tus amantes. Pregunto, ¿cómo te sentirías tú si tu esposa se desnudara ante otros tipos? Cuando yo veo esas famosas que se desnudan, yo lo primero que hago es pensar en su esposo y en sus hijos y en sus papás. ¡Qué vergüenza! Y eso es lo que Dios siente cuando nosotros nos entregamos a otros dioses. Y sigue diciendo el versículo 17: y usaste los hermosos regalos que te di para construir lugares de culto a ídolos, donde te prostituiste. Por eso lo llamo adulterio espiritual, tener otros dioses, la idolatría. ¡Qué increíble! Y pregunta, ¿cómo pudo ocurrir semejante cosa? Y sigue diciendo, tomaste las joyas y los adornos de oro y plata que yo te había dado y te hiciste estatuas de hombres y les rendiste culto. O sea, cuando yo veo gente adorando imágenes, yo pregunto, ¿será que leen la Biblia? Porque esto es algo que le duele a Dios, lo odia profundamente. Y luego él dice, eso es adulterio contra mí. Usaste las ropas con bordados hermosos que te di para vestir a tus ídolos. Después usaste mi aceite especial y mi incienso para rendirles culto. Pregunto, ¿cómo te sentirías tú si tu esposa con tu dinero le hiciera una casa a su amante? Porque eso es lo que está diciendo Dios. Con el dinero que yo te di, hiciste un altar. ¿O cómo te sentiría si tu esposa se acostara en tu cama con su amante? ¿O cómo te sentirías si le diera las joyas que tú le has dado a ese tipo? Pues eso es lo que Dios siente con la idolatría. Por eso yo no entiendo a los cristianos que tienen ídolos y que confían en ellos. Y es que muchos me dicen, no, es que a mí me cuesta todavía, pero entiende el corazón de Dios. Luego dice el versículo 20, tomaste a tus hijos e hijas, los diste a luz para mí y los sacrificaste a tus dioses. Y luego pregunta, ¿no era suficiente con haberte prostituido? ¿También tenías que masacrar con el aborto a mis hijos, ofreciéndolos en sacrificio a ídolos? ¿Por qué creen ustedes que los cristianos estamos en contra del aborto, pero también en contra de los políticos que lo promueven o que lo apoyan? ¿Por esto? Porque es el sacrificio de un bebé a los dioses falsos, a los ídolos. Es un culto totalmente satánico. Y por eso a los que quieren legalizar el aborto, yo les pregunto, ¿cuál es tu método favorito para matar a un bebé? Porque lo puedes hacer con medicamentos, si está recién concebido, o aspirándolo, chupándolo, o arrancándolo del útero con forceps. Eso es el aborto. ¿Cuál es tu método favorito de sacrificar ese bebé a un ídolo? Y lo siguiente que hace Dios es confrontar las alianzas con las naciones paganas. Sigue diciendo el versículo 26: agregaste a tu lista de amantes al lujurioso Egipto, número uno, alianza con los egipcios, y provocaste mi enojo con tu creciente promiscuidad. También, número dos, te prostituiste con los asirios. Parece que nunca te cansas de buscar nuevos amantes. Después de prostituirte con los asirios, tampoco quedaste satisfecha. Y por si fueran pocos tus amantes, también te abrazaste a Babilonia, el terreno de los mercaderes. Pero ni aun así quedaste satisfecha. Pregunto, ¿qué alianzas has hecho con los paganos? O más específicamente, ¿qué noviazgos tienes con alguien que no cree en Dios? Pero es que es lindo, sí, pero es pagano. Y va a desviar tu corazón. ¿Qué matrimonio hiciste con alguien así? ¿O qué sociedad? Según de Reyes, el versículo 17:3, quiero mostrar cómo uno de los mejores reyes de Israel cometió este pecado. Se llama Josafat. Dice que el Señor estaba con Josafat, versículo 3, porque siguió el ejemplo de los primeros años de su papá Asa y no rindió culto a las imágenes de Baal. O sea, nada de adulterio espiritual. Buscó al Dios de su papá y obedeció los mandatos en vez de seguir las prácticas malvadas del otro reino, el que se había separado de Judá, el reino de Israel. Encima de eso, quitó en toda Judá los santuarios paganos que la gente tenía y los postes dedicados a la diosa Asera. O sea, eso fue uno de los buenos reyes. Y por eso, versículos 5, 10 y 12 dice que el Señor estableció el dominio de Josafat sobre el reino de Judá. Le dio autoridad. Y todo el pueblo le llevaba regalos, de modo que llegó a ser muy rico y gozó de gran estima. Y entonces el temor del Señor vino sobre todos los reinos vecinos para que ninguno de ellos quisiera declarar la guerra contra Josafat. Cuando tú eliminas de tu vida el adulterio espiritual, la idolatría, no hay nada que te pueda hacer daño, porque el temor de Dios viene sobre tu vida. Y dice, y entonces Josafat llegó a ser cada vez más poderoso, hasta que algo pasó. La Biblia dice que se hizo amigo de Acab, el peor rey de Israel, el esposo de la bruja Jezabel, ¿recuerdan? Dice 2 Crónicas 18:1, Josafat disfrutó de muchas riquezas y de gran estima e hizo alianza con Acab. Este es el problema de los ricos. No, yo no me mezclo con la chusma de la iglesia.

lo acusaron de ser amigo de pecadores, porque se relacionaba con ellos. Si hay una diferencia entre fileo, amigo, y ágape, relaciones. Jesús se relacionó con ellos, pero con la intención de predicarles el reino de Dios. Pero en ningún momento Él se convirtió a ellos. En ningún momento se fue a tomar con ellos, a bailar, a las tabernas. No, todo lo contrario. Los que pudo los arrastró, los sacó de esos lugares de pecado. ¿Por qué no podemos ser amigos de los pecadores? Porque como le pasó a Salomón, el tipo más sabio en toda la Biblia, pero a la vez el más bruto, van a desviar nuestro corazón hacia sus dioses. Ojo, cuando hablamos de dioses, no necesariamente son ídolos. Puede ser el Dios trabajo, el Dios universidad, el Dios éxito, el Dios placer. Primer Reyes 11:2 dice: el Señor había instruido claramente a los israelitas cuando les dijo: no se casen con mujeres paganas, porque les desviarán el corazón hacia sus dioses. Sin embargo, Salomón se empecinó en amarlas, como le pasa a muchas niñas acá o muchos muchachos. Es que es lindo, pero es pagano. Es prohibido. Y luego dice: en efecto, ellas apartaron su corazón del Señor. Ellas le desviaron el corazón para que cometiera el pecado que más le duele a Dios. Rindiera culto a otros dioses, en lugar de ser totalmente fiel a Yahvé, a Jehová, al Señor, su Dios. Otro caso es el del rey Asa, otro de los buenos reyes. Sin embargo, Dios se enojó con él por el simple hecho de hacer un tratado con el rey de Siria, una alianza, una sociedad. Segunda Crónicas 16:7, Dios le dijo: pusiste tu confianza en el rey de Aram en lugar de confiar en el Señor tu Dios. No es que me tocó, era un negocio que no me podía perder. No hagas alianzas con impíos, no lo hagas. Y lo siguiente que hizo fue poner al médico por encima de Dios. Segunda Crónicas 10:12. Y Juan y Paola nos dieron este mensaje: Asa contrajo una enfermedad grave en los pies, y a pesar de lo grave que era, no buscó la ayuda del Señor, sino que recurrió exclusivamente a sus médicos. Dios no te prohíbe ir al médico. El problema es cuando pones tu confianza en la medicina y no en Dios. Es que el médico, el odontólogo, el psicólogo, el psiquiatra o la medicina son como el lodo que Jesús puso en los ojos del ciego, o como el agua del estanque de Siloé, en donde él después fue y se bañó. Pero lo que sanó a ese ciego fue Jesús, no el lodo ni el agua. Y Dios tiene que ser la única fuente de tu sanidad. Él es Yahvé Rafa, el Señor tu sanador. Y es por sus llagas, por sus heridas en la cruz, que tú eres sano. Pero también es por tu oración de fe y tu obediencia a su palabra. Cuando Él te dice: no hagas alianzas, no peques, obedécelo. Porque la raíz de muchas enfermedades son estas alianzas, estos noviazgos. Lo siguiente que veo es que Dios confronta a Judá por sus santuarios paganos, versículos 29 al 31. Aquí el Señor soberano le dice a Judá: ¿qué enfermedad?

enfermo tienes el corazón para hacer semejantes cosas, comportándote como una prostituta desvergonzada? O sea, cuando tú tienes otros dioses, él te ve como una prostituta. Tú eres su esposa, te estás prostituyendo. Edificas tus santuarios paganos en cada esquina. Pregunto, ¿qué prácticas paganas has llevado a tu casa? Porque aquí edificaron estos santuarios paganos en la tierra de Israel y construyeron en cada plaza los altares para tus ídolos. ¿Qué libros tienes? ¿Qué revistas tienes? ¿Qué imágenes? ¿Qué películas? ¿Qué juegos de computador? ¿O qué canciones tienes en tu casa? Porque como resultado de su adulterio espiritual, Dios dice que Judá terminó peor que una prostituta, porque su pecado se volvió una adicción. Por eso, en vez de cobrar por sus servicios, terminó pagándole a esos tipos. O sea, peor que una prostituta. Versículos 31 al 34. En realidad ha sido peor que una prostituta, tan desesperada por pecar. Eso tiene que ver con adicción. Yo por eso odio las adicciones. Desde el ayuno me solté de las redes sociales. ¡Qué libertad! ¿Qué adicciones tienes tú? ¿Es una buena adicción? No hay adicciones buenas. Estás tan desesperada por tu adicción que ya ni siquiera exigías que te pagaran por tu prostitución. Y luego dice: sí, eres una esposa adúltera que recibe a extraños en lugar de a su propio marido. Las prostitutas cobran por sus servicios, pero tú no, les das regalos a tus amantes, los sobornas para que tengan sexo contigo. Así que haces lo contrario de las demás prostitutas. Tú les pagas a tus amantes en lugar de que ellos te paguen a ti. Quiero que sepan algo, y es que todo lo que Satanás te ofrece al comienzo es placentero, hasta que se convierte en una adicción. Una adicción es algo que tienes que hacer todos los días. No lo puedes soltar. Es algo que te controla. Por eso no metas santuarios paganos a tu casa. Destrúyelos hoy mismo. ¿Y cuál fue la consecuencia de este pecado, del adulterio espiritual? Está en Ezequiel 16, 23 y luego el 36 al 41. Dios dice: ¿qué aflicción te espera? Y el 36 dice: por haber derramado tus deseos lujuriosos y haberte desnudado como prostituta ante tus amantes, tus dioses falsos, y por haber rendido culto a tus ídolos. Y aunque le pongas un nombre cristiano, para Dios es un ídolo detestable. Y por haber masacrado a tus hijos con el aborto en sacrificio a sus dioses. Versículos 37 al 39: reuniré a tus aliados, o sea, tus enemigos con los cuales hiciste alianza, y te desnudaré delante de ellos para que vean tu vergüenza, tu desnudez. Te entregaré a todas esas naciones que son tus amantes, y ellas te destruirán. ¿Y qué harán? Derrumbarán tus santuarios paganos y los altares de tus ídolos. O sea, Dios tuvo que usar naciones paganas para derribar el paganismo. Versículo 41: yo pondré fin a tu prostitución. 42: finalmente desahogaré mi furia contra ti y se calmará el enojo de mis celos. Quedaré tranquilo y no estaré enojado contigo. Pues precisamente debido a la alianza que Josafat hizo con Acab, el profeta Jehú le preguntó:
Segunda Crónicas 19:1. ¿Por qué habrías de ayudar a los perversos y amar a los que odian al Señor? Te pregunto eso. ¿Qué andas comiendo con alguien que odia al Señor? Debido a lo que has hecho, el Señor está, ¿qué? Muy enojado. Lo lindo es que Acab no logró desviarle su corazón. Josafat permaneció fiel a Dios, pero a Dios le dolió tanto esa relación que le quitó su cerco de protección. ¿Será que eso es lo que te está pasando a ti? ¿Será que hay un ídolo por ahí? Y por eso ya en 2 Crónicas 20, o sea, tres capítulos después, en el 17 lo que le leí, total protección, todos le tenían miedo. El capítulo 20 dice: los ejércitos de los moabitas y de los amonitas y algunos meunitas le declararon la guerra a Josafat. Fíjense que todas las guerras en la historia de Israel, tanto en los tiempos bíblicos como en el presente, están relacionados con el pecado que Dios más odia: entregar su corazón a otros dioses. O sea, siempre que yo veo que los que atacan a Israel, digo, ¿por algo será? Culto a esos dioses, o por sus santuarios y altares paganos, porque tienen ídolos detestables, o porque han construido otra vez sus postes a la diosa Acera, o tienen imágenes a Baal, o porque tienen médiums y videntes en medio de ellos, o por sus prácticas de hechicería, ocultismo, adivinación y brujería. Con razón hay tanta violencia y tanta inseguridad en Colombia y en Latinoamérica por esto. Pero también, si ustedes leen las historias de los reyes, se darán cuenta que muchas enfermedades que ellos padecieron fueron causados por estos mismos pecados. Por ejemplo, Joram, el hijo de Josafat, que se casó con la bruja Atalía, ¿recuerdan? Elías le dijo en 2 Crónicas 21:12: tú no has seguido el buen ejemplo de tu padre Josafat ni el de tu abuelo Asa. En cambio, has sido perverso como los reyes de Israel. Has llevado al pueblo a rendir culto a los ídolos. No solo él fue un idólatra, sino que dio libertad. Leyes, permitió leyes. Por eso, ¿qué? Sufrirás una gran enfermedad abdominal que se empeorará cada día hasta que se te salgan los intestinos. Sí, en la Biblia yo veo que muchas enfermedades están relacionadas con el pecado. Entonces, al leer esto, pensé, ¿esta es la solución para la inseguridad y la violencia en Colombia? No es un nuevo presidente. La solución es lo que dice la Biblia. Porque yo veo que cada vez que los reyes buenos destruían esos santuarios paganos, Dios les daba paz. Como se lo dijo a Judá y al rey Asa. En 2 Crónicas 15, del 2 al 6. El Señor permanecerá con ustedes mientras ustedes permanezcan con Él. Cada vez que lo busquen, lo encontrarán. Él les responderá. Pero si lo abandonan, el momento en que abandonan a Dios, porque ay, hoy tengo que ir a la universidad, o por cualquier estupidez, que puede ser un ídolo, ¿qué pasará? Él los abandonará a ustedes. Por mucho tiempo los israelitas estuvieron sin el verdadero Dios, sin sacerdote que les enseñara. No iban a un grupo de conexión, no iban a la iglesia. Sin la ley que los instruyera, no leían la Biblia todos los días. Pero cada vez que estaban en dificultades, ¿qué hacían? Volvían al Señor, claro. Y lo buscaban. ¿Y saben qué? Esto es lo lindo de Dios.
lo encontraban. Y luego dice: en esos tiempos oscuros no se podía viajar con seguridad Colombia y Latinoamérica. Y los problemas perturbaban a los habitantes de todos los países. Nación luchaba contra nación, Colombia contra Ecuador, nada que ver. Ciudad contra ciudad, Bogotá contra Medellín. Porque Dios los afligía con todo tipo de dificultades. ¿Será que hay una causa espiritual? ¿Será que nuestro problema de violencia, de odio en las vías y de inseguridad son causados por el adulterio espiritual, la idolatría y la cantidad de costumbres paganas y del oriente que hemos traído? Porque nos volvimos orientales ahora. Yo recuerdo que antes predicábamos lo que dice Isaías: no haga las cosas del oriente, y hoy todo el mundo es oriental. Pero aquí Dios nos da la solución a la violencia. Dice versículos 8 al 12, 2 Crónicas 15: cuando Asa oyó este mensaje, se armó de valor y quitó todos los ídolos detestables. Además, reparó el altar del Señor, puso alabanza y adoración en su casa. Yo, ¿cuántas veces no predico esto y voy a sus casas y nada? No invierte en unas bicicletas ridículas, pero en un sonido de alabanza y adoración, nada. Luego dice: hicieron un pacto de buscar al Señor con todo el corazón y con toda el alma, y con fervor buscaron a Dios y lo encontraron. Y dice: y el Señor les dio descanso de sus enemigos en todo el territorio. ¿Qué hicieron? Número uno, quitaron los ídolos. Hoy mismo tú vas a quitar los ídolos en tu casa. Número dos, repararon el altar, prendieron alabanza y adoración. Y número tres, hicieron un pacto de buscar a Dios. Entonces, cuando Dios te ve a ti, cuando me ve a mí, ¿qué ve en nosotros como adulterio espiritual? Además de la idolatría, de buscar otros dioses. Pues en primer lugar, pregunto: ¿con qué estás llenando el vacío en tu interior? Porque en cada uno de nosotros Dios puso un vacío que solo puede ser llenado por Él. Pero muchos lo están llenando con el trabajo, con el dinero, con el carro, con el celular, con el perro, con el esposo, los hijos. ¿Será que esto es lo que está ocupando el lugar de Dios en tu vida? Número dos, ¿con qué estás llenando el faltante de papá? Porque muchos no tuvieron un papá y ese faltante lo están llenando con una persona, quizás un otro hombre, con un amigo, o con el alcohol, o las drogas, o el sexo, o el dinero, o la fama, o el poder. Pregúntate: ¿por qué hago lo que hago? ¿Será que lo que estoy haciendo es tratando de llenar este faltante tan grande de papá en mi vida? Número tres, ¿con qué estás llenando la necesidad que todos nosotros tenemos de ser amados, de sentirnos especiales o importantes? Porque eso puede ser el ídolo en tu vida, aunque sea algo bueno, como tu esposo o tus hijos o tu perro. Y lo otro, ¿será que hay algo o hay alguien en tu vida que está por encima de Dios? Llámese banco, un seguro, el médico o el presidente. Y digo esto porque yo supe de personas que se fueron de la iglesia porque no estábamos de acuerdo con las ideologías progresistas de su candidato presidencial. O sea, imagínense, pusieron a su ídolo por encima de Dios, por encima de la iglesia. Que no te pase a ti, porque algunos por su candidato presidencial pelean
y finalmente entregar nuestro corazón a otros dioses. Dios dice: yo, el Señor tu Dios, soy un Dios celoso que no tolerará que entregues tu corazón a otros dioses. Y esa entrega sucede de manera muy sutil. Es igual cuando, es lo mismo que cuando una persona se involucra, una persona casada se involucra con otro. Poco a poco va entregando su corazón. Pero lo otro, la idolatría. Y por idolatría quiero que quede muy claro: hablarle a una estatua, confiar en ella, agarrarla. O sea, ¿cuántos no tienen ahí eso? Y se agarran, adorarla. Pregunto, ¿conoces tú la historia detrás de las imágenes que estás adorando o venerando? Porque su origen no es la Biblia ni el cristianismo. Su origen es el paganismo. Los trajeron cuando la iglesia se volvió la iglesia universal, trajeron sus ídolos y los cristianizaron. Simplemente les cambiaron nombres, pero son ídolos. Pero lo otro es el ocultismo. Quiero que nos pongamos en pie. Y Señor, yo te pido que hoy nos demos cuenta del dolor tan grande que te produce a ti que tengamos ídolos, que entreguemos nuestro corazón a los dioses. Yo te doy gracias porque te tengo a ti, y fuera de ti nada deseo. Buscarte a ti, Señor, es mi anhelo más grande. Yo creo en ti. Quiero que mientras estoy llorando ustedes también oren. Tú eres el único Dios, el único Señor en mi vida. Eres el único motivo de mi adoración y mi alabanza. Tú eres lo único que me llena. Tú eres lo único que me sacia. Tú llenas mis vacíos, mis faltantes, mi necesidad de ser amado, de sentirme importante, de ser valorado y valioso. Eres tú, Señor. Te amo, te adoro, te exalto a ti, Señor. Toda la gloria, toda la honra, toda la alabanza sea aquel que está sentado en el trono de gloria y majestad, a su Hijo amado, el Señor Jesucristo, al Espíritu Santo. Perdóname, Señor, si mi corazón se ha desviado detrás de ídolos, de dioses falsos. Perdóname, Señor. Yo te amo a ti, te deseo a ti. Gracias por mi esposo, por mi esposa, pero no voy a dejar que ocupe tu lugar. Gracias por mi trabajo, por el dinero que me has dado, pero no voy a dejar que ocupe tu lugar. No voy a cambiar un ser humano por el Dios Todopoderoso. Perdóname, Señor, si me he enojado con la iglesia por algo que hicieron o dijeron, y cambié la iglesia y tu nombre por ese ídolo. Perdónanos, Señor. Hoy volvemos a ti, Señor. Fijamos nuestros ojos, nuestra mirada en Jesús, el autor y consumador de nuestra fe. Solo tú eres Dios, solo tú eres digno. Y vas a levantar tus manos y vas a adorar.

0: Tú me das las fuerzas para comenzar de nuevo y emprender un nuevo día con tu bendición.
1: Y nunca estamos solos. Dios nunca me ha abandonado.
0: 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Cierro mi mente a toda crítica y queja.
2: Que tengas un bendecido

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Gracias, Padre, por tu amor, porque mira más allá de nuestros defectos, de nuestros errores, de nuestros pecados. Gracias por ese sacrificio.

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venimos ante ti, oh Dios, sedientos, cansados, conscientes de nuestra necesidad de ti, más que de cualquier otra cosa.

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Dios está por encima de ti para bendecirte, abajo para sostenerte, adelante para orientarte, detrás para protegerte y a tu lado para

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2: 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Son las 5 de la mañana.
1: Gracias, muchas gracias, muchas gracias, señor locutor.
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4: Señor, queremos presentarnos y presentar nuestro corazón delante de tu palabra. Queremos, Señor, recibir tu palabra con toda humildad. Queremos, Señor, nutrirnos con tu palabra. Y a pesar de que hoy vamos a hablar de temas que ya conocemos, temas que no son nuevos para nosotros, pero nunca está de más, Señor, volver a afirmar nuestras convicciones. Volver a afirmar estas verdades. Así que no te pido solamente que nuestros oídos estén atentos. Te pido que las verdades de tu palabra queden grabadas, grabadas en lo más profundo de nuestro corazón, Señor. Habla hoy a tu pueblo, edifícanos y, como te estoy pidiendo todos los martes, equípanos para ser útiles en tu casa y con nuestros hermanos que más lo necesitan a veces. Te pido esto en el nombre de Jesús. Amén y amén. Hermanos, nosotros empezamos al principio la introducción de nuestro curso de consejería bíblica hablando de algunos fundamentos. Y algunos de esos fundamentos se reducían a un punto clave y era el tema de la verdad. De la verdad, de cómo esa verdad va a determinar cómo miro el mundo. ¿Y cómo vivo? ¿Y cómo gestiono todas las cosas? Que lo que yo creo que es verdad sobre el matrimonio va a determinar qué tipo de matrimonio tendré. Que lo que yo creo que es verdad sobre la paternidad va a determinar qué tipo de padre seré. Que lo que yo creo que es verdad sobre Dios, sobre el corazón, sobre los problemas del alma. Todo lo que yo creo, todo lo que para mí es la verdad es lo que va a definir mi vida. Y va a definir cómo yo aconsejo a otros, porque vamos a aconsejar en base a nuestra percepción de la verdad. Y por eso es tan importante que afinemos en el conocimiento de la verdad. Hablábamos de cómo sin querer y torpemente podemos haber dado a lo largo de nuestra vida muy malos consejos. Quizá a nosotros, ya a nuestro parecer, eran buenos, pero a la luz de la palabra no eran consejos basados en la verdad de Dios, sino en nuestra propia vivencia o pensamiento o creencias que teníamos en aquel entonces. Y por eso era tan importante conocer la verdad de Dios para poder brindar consejos basados en la verdad de Dios. En la segunda sesión estuvimos tratando concretamente el tema de la psicología y estuvimos haciendo un análisis general y contrastando los estudios psicológicos, las diferentes teorías de pensamiento de la psicología, las diferentes teorías de análisis de las personas y de la conducta humana, y lo contrastamos con la palabra de Dios. Y veíamos como en el fondo la raíz de la consejería, en sus fundamentos, en sus orígenes, en sus bases, no era compatible con el Evangelio y no era compatible con la palabra. Hoy en este tercer, día, en esta tercera sesión, vamos a tratar una pregunta. Vamos a estar todo el rato para responder esa pregunta. ¿Puede la gente cambiar verdaderamente? Porque no todos pensamos igual en eso. Yo he escuchado a muchas señoras cuando su marido se hace mayor decir, la gente no cambia. También escucho gente decir, si te esfuerzas mucho puedes cambiar. Entonces vivimos en un mundo que no tiene una visión clara sobre esa verdad. Hay gente que cree que sí podemos cambiar y hay gente que cree que la gente no cambia. Es más, hay personas que creen que la gente se llega a poder controlar, pero no cambia. Que la naturaleza en sí de la persona siempre será la misma. La prueba de eso es que muchas veces han trabajado en algunos centros. Hoy está de moda el trabajo de la reinserción, ¿no? Gente que ha cometido crímenes como abuso a una persona o algo horrible, ellos no piensan castigar a la persona por siempre. Ahora hay un gran equipo de psicólogos que trabaja con prisiones, que trabaja con centros de menores, procurando reinsertar al criminal ya cambiado. Pero por estadísticas, los índices de reincidencia son abismales. Algunos tardan más, otros tardan menos, pero las estadísticas demuestran que la gran mayoría que son reinsertados, al final reinciden en algo similar. Y esa es la pregunta. ¿Cambia la gente o simplemente conseguimos agarrarlos un tiempo, atarlos un rato, encerrarlos? Si yo pongo un lobo en un corral lleno de ovejas, pero lo meto en una jaula, el lobo va a parecer hasta bueno, no va a comerse a ninguna oveja, no va a matar a ninguna oveja, no va a hacer daño a ninguna oveja. Solo falta que abras la puerta, le des libertad al lobo y ahí vas a ver que siempre fue un lobo. A veces eso pasa en la vida. A veces creemos que alguien ha cambiado porque temporalmente está encerrado. Por ejemplo, eso pasa mucho en el matrimonio. Una mujer llega a su límite y le dice al marido, se acabó, coge la maleta, se va, pone el papel del divorcio. ¿Qué promete todo marido que ve esa escena? Voy a cambiar. ¿Y cambia? Un tiempo sí, ¿verdad? Que un mes cambia, 2 meses cambia, 3 meses puede cambiar, 4 meses. Pero la tendencia usualmente es volver a lo mismo. ¿Por qué? Porque no cambió. Se encerró en el miedo de perder su vida como la tenía organizada. Se encerró en el miedo de dividir sus bienes en 2, mitad para cada uno. Se encerró en el miedo del qué dirán. Se encerró en el miedo de a su edad empezar una vida de cero. Y ese miedo lo llevó a contenerse. Era como la jaula del lobo. Pero el miedo no contiene a la gente para siempre. Y al final volvemos a ser lo que somos. Ese miedo, esa jaula puede ser la iglesia. La iglesia. Hay gente que llega aquí y empieza a parecer cristiano, ¿verdad? Porque solo camina con cristianos. Solo empieza a quedar con cristianos. Se aleja de todo lo demás y se mete aquí. Que esto puede volverse como su jaula. Pero a la que empieza a volver a tocar un poquito de ese mundo, acaba siendo arrastrado para allá. Por eso el apóstol Juan en una ocasión dice, salieron de nosotros, pero no eran de nosotros. Porque si hubieran sido de nosotros, se habrían quedado con nosotros. Pero salieron para probar que no todos son de nosotros. La iglesia puede ser temporalmente la jaula de alguien. Otro ejemplo, hijos adolescentes. Muchos padres dicen, mi hijo era bueno. Y digo, no, tu hijo medía 1.5 metros, tenía 14 años y solamente entendía que tú mandabas. Ahora tu hijo ha experimentado la llamada mayoría de edad, se ha plantado ante ti y te ha dicho, yo no voy más a la iglesia. Tu hijo no era bueno, tu hijo era un niño que estaba en una jaula de normas en casa y una jaula de normas en la iglesia y él no se veía con fuerza de abrir la puerta. Pero ha empezado a crecer, los compañeros le han dicho que ya tiene edad de hacer lo que quiera y su corazón ha revelado lo que siempre fue. Tu hijo no se ha empezado a portar mal, tu hijo ha empezado a actuar como siempre quiso, pero no se atrevía a hacer porque no se sentía con ese derecho o con esa autoridad. Por eso muchos hijos no es que cambien en la adolescencia. Es que es en esa edad que empiezan a revelar las verdaderas inclinaciones de su corazón. Hay padres que solo conocerán verdaderamente a sus hijos a partir de los 18. Porque si fueran honestos y pensaran en ustedes mismos y yo les dijese, Ustedes eran exactamente la misma persona delante de papá a los 13 que cuando estaban solos con sus amigos. La mayoría me dirán, no, delante de papá tenía un comportamiento, pero en la escuela y con mis amigos otro. ¿Quién era realmente? El de los amigos, porque ahí no había jaula. Papá era el castigo, la jaula del castigo, la jaula de te voy a quitar el ordenador, te voy a quitar la paga, te voy a castigar con esto, te voy a dejar sin salir. Y el castigo era su jaula. Los amigos no castigan. Los amigos, haz lo que te dé la gana, fuma, bebe, sal. Entonces, esa es la realidad. Y la pregunta sigue siendo importante. ¿Puede cambiar la gente? ¿O necesitamos meter toda la vida a alguien en algún tipo de jaula para que no sea un peligro? Porque el problema es que las jaulas no duran para siempre. Un hombre infiel, si se casa, solo va a haber una jaula. Tarde o temprano va a acabar siendo infiel. La pregunta es, ¿puede un hombre infiel volverse un hombre fiel? No dejar de cometer infidelidades, que eso es una cosa. Yo digo volverse fiel. ¿Puede un hombre deshonesto con los negocios volverse un hombre honrado? ¿Puede un político corrupto volverse un hombre que hace política con honestidad? ¿Puede una mujer sensual no solo vestirse con ropas largas y tapadas, sino volverse una mujer modesta? Porque a veces creemos que dejo de ser una mujer sensual porque me pongo ropa más grande. Pero la sensualidad está en la mirada, en el coqueteo, en el juego con el pelo. La sensualidad parte del corazón. La gente puede cambiar. Hoy vamos a responder esa pregunta, porque cuando vamos a aconsejar a alguien, debemos tener claro algo. Tengo delante un hombre que ha engañado a su mujer. Tengo delante una mujer que ha pegado a su marido. Tengo delante unos hijos rebeldes. Si yo creo que no pueden cambiar, no los voy a aconsejar. No va a servir de nada. Pueden o no cambiar. ¿Qué dice la Biblia del cambio? Vamos a hacer un recorrido para entenderlo todo. No me gustaría hacerlo de manera simple, sino de irme al origen. Así que acompáñenme a estudiarnos un poco, a nosotros, los seres humanos. La primera cosa que debemos recordar es que el hombre fue creado bueno e inocente, pero con posibilidad de pecar. En Génesis 1, 26 y 27 dice, y dijo Dios, hagamos al hombre a nuestra imagen, conforme a nuestra semejanza, y ejerza dominio sobre los peces del mar, sobre las aves del cielo, sobre los ganados, sobre toda la tierra y sobre todo reptil que se arrastra sobre la tierra. Creó pues Dios al hombre a imagen suya, a imagen de Dios lo creó, varón y hembra los creó. Y el versículo 31 dice, y vio Dios todo lo que había hecho, y he aquí que era bueno en gran manera. Y fue la tarde y fue la mañana, el sexto día. Así que partimos de una base clara, el hombre fue creado bueno. El hombre fue creado a imagen y semejanza de Dios. En Adán no había pecado, no era como nuestra condición actual. Era un hombre creado de manera perfecta, pero tenía la posibilidad de pecar. Existía la posibilidad de desobedecer. Existía la posibilidad de rebelarse contra Dios. Su naturaleza no estaba corrompida como la de los hombres a día de hoy, pero sí que gozaba de esa capacidad plena de decidir qué hacer. ¿Y qué hizo? El hombre pecó voluntariamente, voluntariamente. Génesis capítulo 3, versículos 6 y 7 dice, cuando la mujer vio que el árbol era bueno para comer y que era agradable a los ojos y que el árbol era deseable para alcanzar sabiduría, tomó de su fruto y comió, y dio también a su marido que estaba con ella y él comió. Entonces fueron abiertos los ojos de ambos y conocieron que estaban desnudos y cosieron hojas de higuera y se hicieron delantales. Así que atraídos por, seducidos por la serpiente, o más bien Eva seducida por la serpiente, finalmente contempla ese fruto y come. Y se lo comparte a Adán, que libremente, en lugar de corregir a su esposa, en lugar de llamarle la atención por haber desobedecido al Señor, participa de ese pecado y come también. Conocemos la Biblia y sabemos las consecuencias que eso trajo para todos. Empezando por Eva, y te aumentaré los dolores de parto y las cosas que iban a suceder entre ella y Adán a partir de entonces. De ahí nacen todos los conflictos que puedes entender en el matrimonio, mostrando cómo habría una tensión clara de voluntades y de deseos entre el hombre y la mujer. Dios también maldice a la serpiente por lo que ha hecho, y finalmente Dios también apunta a Adán. No solo Adán, sino que por el pecado de Adán también la tierra cae bajo maldición. Una tierra fértil, una tierra verde, una tierra que producía sin ningún tipo de problema, ahora va a experimentar sequías, ahora va a experimentar espinos, ahora va a experimentar abrojos, y ahora se va a multiplicar la dificultad en Adán para conseguir el fruto. Y finalmente, del polvo viniste y al polvo volverás. A pesar de eso, conocemos también el relato. Dios tuvo mucha gracia y al final viste a Adán y Eva. Eso es como una antesala de lo que Dios ha hecho con nosotros. Ellos intentaron tapar su vergüenza con hojas de higuera. Eso es como cuando nosotros intentamos justificarnos con nuestras buenas obras. Nuestras buenas obras no pasan de trapos de inmundicia delante de la santidad de Dios. Y como nosotros somos incapaces de tapar nuestra propia vergüenza, en un acto de gracia asombroso, el Señor toma y cubre a Adán y Eva con pieles de animales. Y obviamente, si los cubre con pieles de animales, debemos pensar que hubo un animal que fue sacrificado para que esas pieles estuvieran sobre ellos. Y esto nos hace pensar en lo que luego, más adelante, el Señor haría con Cristo y su justicia sobre nosotros. Así que el hombre fue creado bueno, perfecto, con la libertad plena de decidir si quería pecar o no, y decide pecar contra Dios, y eso trae consecuencias. La gran pregunta que sigue es, ¿cómo somos los hombres después de eso? ¿Nacemos como Adán aparece? ¿Nacemos con esa bondad plena de Adán? ¿Nacemos con esa libertad que tenía Adán? Es decir, ¿nacemos con un corazón completamente limpio y puro, sin ningún tipo de inclinación hacia el mal, con la misma libertad plena que gozaba Adán en el Edén? No, todo eso se perdió, todo eso se estropeó. Y yo quiero que analicemos un poco la naturaleza del hombre después de esa caída. La naturaleza de todos los hombres, absolutamente todos los hombres, después de lo que pasó en Génesis 3. Y yo quiero recordarnos algunas verdades. La primera: todos los hombres nacen siendo pecadores. No nos volvemos pecadores, nacemos siendo pecadores. No nos volvimos pecadores al mentir. Mentimos un día porque somos pecadores. Tu hijo no se volvió pecador al decir una mentira, o al deshonrarte, o al sacarte la lengua de manera irrespetuosa un día. Tu hijo te hizo eso porque ya es un pecador. Todos los hombres nacen siendo pecadores. El Salmo 51, el versículo 5 dice: he aquí, yo nací en iniquidad y en pecado me concibió mi madre. La Biblia nos enseña claramente, claramente, que el hombre nace en iniquidad. Por eso padres tienen que recordar cuál es la naturaleza de sus hijos. No hay peor padre que el que se niega a aceptar la realidad de hacia dónde va inclinado el corazón de su hijo. Porque es como como ver un barco yendo en dirección a un iceberg y por no querer reconocer que el barco está mal direccionado, no cambiamos el rumbo del timón. Al final lo único que vamos a ver es cómo ese barco se estrella y se hunde. Un padre que no quiere reconocer que su hijo va inclinado hacia el mal, va a tener un problema, va a limitar el cuidado, va a limitar la vigilancia, va a confiar en exceso en él, no va a tratar la disciplina como debe y finalmente pagará las consecuencias. ¿Cómo muestra la Escritura? Tanto es así que la Biblia llega a afirmar que el padre que no disciplina a su hijo lo aborrece. En pocas palabras, el mundo dice que el padre que disciplina es malo, Dios dice que es malo el que no lo hace. Ahora tú decides si prefieres hacer caso a la definición del mundo de buen padre o a la definición de Dios. Y el ejemplo es Dios mismo. No hay padre más bueno y perfecto que Dios. Y Dios dice claramente que disciplina a sus hijos y que lo hace por amor, por amor. No hay mayor muestra de amor de un padre que no permitir a su hijo insistir en hacer lo malo. No hay mayor muestra de un padre que ponerse frente al pecado de su hijo y luchar para que su hijo no vaya hacia allí con libertad. No hay mayor grito de amor de un padre que decir: vas a pecar, pero por encima de mí. ¡Qué amor tan grande! Yo sé que para el mundo eso no tiene sentido, porque el mundo no entiende ni el concepto de pecado. Pero para un padre cristiano que entiende que lo que más ofende a Dios no es si su hijo sacó un 7.5 en ciencias, no es si su hijo sacó un 8 y no un 10 en matemáticas, que lo que más ofende a Dios es su pecado, no hay mayor acto de amor de un padre cristiano que ponerse delante de su hijo y dijo: hijo, te amo tanto que lo que no hicieron conmigo lo haré contigo. Voy a intentar que peques lo menos posible, porque yo sé, uno, que vas a ofender a Dios, y dos, que vas a destruir tu vida. ¡Qué amor de un padre! ¡Qué amor de un padre que no quiere proteger tanto la economía de su hijo como el alma de su hijo! Yo hubiera dado mucho porque mis padres fueran celosos por mi alma. Me dieron buenos estudios. Me llevaron de intercambio al Reino Unido para aprender inglés y ponerlo en práctica. Me apuntaron a informática, hice fútbol. Mi colegio era concertado, gastaban un dineral para darme la mejor educación. Me pagaron el carnet de conducir, me pagaron la universidad. Pero mi alma se fue detrás de los deleites y me decían: bueno, pero no llegues más tarde de las 2 de la mañana. Pero ten cuidado, si bebes no conduzcas. Ojalá el rigor que tuvieron para mis notas y el rigor que tuvieron para mi vida académica lo hubieran tenido para mi alma. Porque me hubiera ahorrado muchas cosas de las que hoy seguramente como vosotros me avergüenzo. Pero vosotros decís que sois cristianos, mi padre no, mi madre no, vosotros sí. Lo que no voy a entender nunca es que un padre que dice ser cristiano y que sabe que el corazón de su hijo es así, también le diga: pero ven a las 12 de la noche, pero ven a la 1 de la mañana. ¿En serio? ¿El mismo rigor que ponía mi padre mundano es el que pones tú a tu hijo? Y tú sabes lo que se hace en la noche. Nadie va a jugar a las cartas ni a la biblioteca a leer el Don Quijote. No hay padre más necio que el que mira a su hijo y piensa: lo he criado bien, puedo confiar en él. ¿Sabes por qué los hombres casados y adultos seguimos poniendo barreras? Porque no podemos confiar ni en nosotros mismos. ¿Cómo vas a confiar en tu hijo? ¿Por qué no andamos? Mira qué interesante, tu hijo puede salir de noche y tú te fías de que no haga nada malo, pero si tu marido sale de noche y te dice: voy con una compañía de trabajo solo a cenar y vuelvo, la mujer ya tiembla. No está bien. ¿Por qué no está bien? No voy a hacer nada malo, voy a hablar. ¿Te fías del niño? Fíjate de mí, ¿no? ¿Te has dado cuenta la ceguera de que a veces nos hacemos ídolos No, pero mi hijo a mí no me va a mentir. Mi marido sí es capaz, pero mi hijo, fruto de mis entrañas, jamás mentiría a su madre. Yo sé que os duele, mamás, pero la mayoría de vuestros hijos os han mentido ya y ni siquiera os habéis dado cuenta. La mayoría. Y no hace gracia, porque el padre de la mentira es Satanás. Y eso ya habla del corazón de tu hijo. Todos nacemos siendo pecadores. Y por lo tanto, segunda verdad, todos los hombres han pecado. Todos los hombres han pecado, Romanos 3:23. Por cuanto todos pecaron y no alcanzan la gloria de Dios. Antes de seguir, me gustaría hacer una pregunta. Si hay alguien en esta sala que nunca haya pecado, ¿puede levantar la mano? ¿No? La Biblia sigue diciendo la verdad siempre. Ok. Estas son las cosas que nos permiten confiar en la palabra, que si esta misma pregunta la hago a toda la humanidad, nadie va a levantar la mano. Todos hemos pecado. Todos. Y la tercera verdad que nos lleva el texto bíblico a entender entonces es que no hay nadie bueno. No hay nadie bueno y no hay nadie justo. Eclesiastés capítulo 7, versículo 20 dice: ciertamente no hay hombre justo en la tierra que haga el bien y nunca peque. ¿Hay gente que hace obras de caridad? Sí. ¿Hay gente que puede hacer buenas obras? Cierto. Pero no hay hombre que nunca peque. No hay hombre que nunca peque. No hay nadie bueno, amados hermanos. No hay nadie justo. Todos estamos completamente alejados. Todos estamos completamente perdidos. Y por lo tanto, la cuarta verdad, la inclinación del corazón del hombre es hacer el mal. Si no somos buenos, la inclinación de nuestro corazón es hacer el mal. Génesis capítulo 6 y el versículo 5 lo dice de esta manera: y el Señor vio que era mucha la maldad de los hombres en la tierra y que toda la intención de los pensamientos de su corazón era solo hacer siempre el mal. He llegado a ver algunas personas que analizan este pasaje y creen que esto es la definición de aquellos hombres, que esto es la definición de cómo eran ese grupo de personas en ese contexto en particular. Pero la realidad es que esa es la inclinación de todos los seres humanos. Siempre le digo a los padres esto, y doy el ejemplo muy seguido. Ningún padre tiene que enseñar a su hijo a ser egoísta. Tiene que enseñar a su hijo a compartir. Ningún padre tiene que enseñar a su hijo a decir una mentira. Tiene que enseñar a su hijo a ser honesto, a decir la verdad siempre, aunque le suponga consecuencias. Yo no veo a ningún padre aquí en la propia iglesia diciéndole a un hijo, pégale un poquito al niño. No, yo veo a padres a veces correr y decir, no se pega, no se pega. ¿Pero tú le enseñaste a tu hijo a pegar? ¿Acaso tiene ya 15 años y los compañeros de la escuela lo han vuelto violento? No, yo te veo decirle a un niño chiquitito de 2 años, 3 años, no se pega. Y tampoco creo que es porque haya visto violencia familiar en casa. Es porque el niño quiere algo, no me lo das, toma en la cabeza. ¿Cómo que no me lo vas a dar? Es instinto de él, ¿verdad? Es su naturaleza, es yo voy a tener eso. Yo voy a tener eso. Una vez un hombre estaba analizando a un niño en un supermercado. Estaba en caja, el niño tenía como 2 añitos y medio, medía bien poquito, y su madre se negaba a darle algo. Tú sabes que en las cajas del supermercado suelen poner siempre algún dulce, porque como mientras espera saben que el hijo va a insistir en llevarse algo a última hora. Y el niño insistía, cómpramelo, cómpramelo, cómpramelo. Y la mamá, no te lo voy a comprar, vamos a comer ahora, te va a quitar el hambre, ya has comido dulce. No sé qué le estaba diciendo, pero el niño se empezó a poner rojo, con la vena hinchada, gritando a la madre y tirándole fuerte de la ropa.

cuando no tiene lo que quiere. Y eso muestra la inclinación del corazón. Sí que no en todas las personas se ve en la misma medida. Pero hay una realidad, el corazón de todos está inclinado a hacer el mal. No lo hacemos porque la sociedad nos empuja, no lo hacemos porque compañeros del instituto nos han seducido y manipulado, es porque nuestro corazón tiene esa inclinación. Y sí, quizá no haremos las mismas cosas, quizá no todos se han drogado igual, o se han emborrachado igual, o han pegado igual, o han traicionado a su mujer igual, o han sido mujeriegos igual, o una mujer dada a muchos hombres igual, pero de alguna manera u otra todos nuestros corazones se han inclinado a hacer lo malo. Y eso nos lleva a la quinta verdad de nuestra condición en Adán, y es que ningún ser humano busca a Dios naturalmente. Ningún ser humano busca a Dios naturalmente. Mira cómo lo define Pablo en Romanos 3, versículos 9 al 12. Entonces, ¿qué? ¿Somos nosotros mejores que ellos? De ninguna manera, porque ya hemos denunciado que tanto judíos como griegos están todos bajo pecado. Como está escrito, no hay justo ni aun uno. No hay quien entienda, no hay quien busque a Dios. Todos se han desviado, a una se hicieron inútiles. No hay quien haga lo bueno, no hay ni siquiera uno. Así que hemos pasado de Adán, un hombre bueno, perfecto, recto, pero con esa libertad de decidir si quería o no pecar contra Dios, y que decide pecar y comer de aquel fruto prohibido. La consecuencia nos lleva ahora a un ser humano en Adán que nace malo, con un corazón inclinado a hacer el mal, sin justicia, sin buscar a Dios de forma natural, sin bondad aparente, y además de todo eso, en un estado que es así desde su inicio en su naturaleza más primera, más temprana. Ahora ya no somos como Adán. Ahora ya no tenemos la posibilidad de elegir pecar. Ahora en Adán los hombres no pueden no pecar. La Biblia define al hombre en Adán como esclavo de su pecado. El Señor lo dice, aquel que peca se vuelve esclavo de su pecado. La Biblia dice que el hombre está ciego. Y aquí no hemos leído que el hombre no busca a Dios de manera natural. Incluso no puede entender las cosas de Dios. ¿Recuerdan cómo Pablo lo dice? El hombre natural no puede entender las cosas de Dios, las cosas porque son espirituales, porque se disciernen espiritualmente. Dice que la mente puesta en la carne, que es la mente del hombre natural, no puede obedecer a Dios, no quiere, pero tampoco puede. Esa es la condición del hombre, completamente devastadora. No hay esperanza, no la hay. ¿Y de dónde vienen todos esos males que hace el hombre? Que se traducen luego en esto que nosotros podemos llamar problemas de nuestra sociedad, como abusos a menores, tráfico de drogas, vicios como el alcohol y algunas otras sustancias, o maltratos, o quizá divorcios, o quizá traiciones y adulterios, inmoralidades, perversiones, guerras, hambrunas. ¿De dónde viene todo eso? ¿Cuál es el origen? ¿Cuál es la fuente? Y si hemos dicho que el hombre es malo en su naturaleza, ahí tienes la fuente de todos los males de esta humanidad, el corazón del hombre. A veces nosotros cuando hablamos de la maldad del corazón, miramos de esas puertas para afuera de la iglesia, pero si ese no fuera un serio problema, no habrían chismes dentro de la iglesia. No habrían divisiones dentro de la iglesia, no habrían malas actitudes entre hermanos dentro de la iglesia. ¿Y sabes cuál es la realidad? De que sí, nosotros ahora estamos en Cristo, pero seguimos lidiando con nuestro corazón. Solamente que ahora podemos vencer por el Espíritu. Pero el hombre, su corazón es el origen de todos los problemas. Jeremías 17:9 empieza diciendo, más engañoso que todo.

0: es el corazón y sin remedio. Algunas traducciones utilizan una palabra que me gusta mucho, perverso. Engañoso sobre todas las cosas es el corazón del hombre y perverso, malvado. Mira cómo lo dice Jesús en el Sermón del Monte, en Mateo capítulo 7, versículo 21 al 23. Dice, porque de adentro del corazón de los hombres salen los malos pensamientos, fornicaciones, robos, homicidios, adulterios, avaricias, maldades, engaños, sensualidad, envidia, calumnia, orgullo, insensatez. Todas estas maldades de adentro salen y contaminan al hombre. A veces nosotros somos muy simples y superficiales a la hora de analizar las cosas. Nosotros, por ejemplo, mirando el contexto de la iglesia, vemos un chisme que se hizo o una actitud mala de unos hermanos o una división. Y nosotros vemos solo la acción y nosotros no podemos ser tan superficiales. La consejería bíblica nos va a ayudar a entender que yo no puedo vivir solamente analizando el chisme o la acción o la división. Tengo que apuntar a la raíz del problema. Si alguien ha hecho un chisme contra ese hermano o contra un pastor, el problema no está en lo que ha dicho, el problema está en lo que él está sintiendo por ese hermano y lo que él está sintiendo por su pastor o lo que él está sintiendo por su iglesia. Y lo uso en este contexto porque aquí pasa. Y a veces en la iglesia somos muy superficiales. Por ejemplo, cuando practicamos la disciplina eclesiástica y corregimos pecados, a veces somos tan superficiales de corregir la acción. Han pecado, proceso de disciplina. Si se arrepiente, todo bien. ¿Y qué es que se arrepienta? Que deje su pecado. Pero te has dado cuenta, miramos algo que se ha hecho y esperamos que se deje de hacer. Y ahí lo aparcamos. Pero si no tratamos el corazón, esa persona a lo mejor va a hacer lo mismo a escondidas o lo va a dejar de hacer sin que lo veamos. Pero el problema es mayor que lo que ha pasado ahí. Nosotros debemos comprender cuál es el origen de los problemas. Muchas veces por fuera hacemos una cosita y por dentro estamos llenos de rabia contenida, de ira, de rencores, de celos, de envidias. La consejería no nos va a llevar a decir a la gente, mal hecho. La consejería nos va a llevar a conducir a la gente a averiguar la raíz. ¿Tienes envidia? ¿Tienes celos? ¿Tienes rencores? Porque si no trato la raíz, los síntomas volverán una y otra vez. Una y otra vez. Si yo me hago un corte aquí y se pone todo rojo y empieza a supurar y yo lo único que hago, en vez de tratar profundamente una infección, es poner un adhesivo, una tirita, una pegatina, al principio va a aparecer mi brazo que está bien, pero de repente alrededor de la tirita va a haber supuración, va a estar rojo, la tirita no va a contener la supuración y ¿qué hago? Pongo una tirita más grande. Tarde o temprano me van a acabar cortando el brazo. Yo lo que tengo que hacer es abrir esa herida, sanear la infección, echarle o consumir antibiótico y sanar la raíz del problema. Porque entonces sí sanaré el brazo. Los seres humanos vivimos poniendo parches en la vida. Perdona lo que he dicho. Hay casas, hay familias, hay matrimonios que lo único que se piden perdón es por una palabra que no tuve que decir. Pero ya son muchas palabras. ¿No deberíamos preguntarnos por qué pasa tan a menudo? ¿Qué hay en el corazón? ¿Por qué te lleva a decirme eso? Pero ¿sabes cuál es el problema? Para mí, uno de los grandes males de nuestra sociedad. Que no tenemos tiempo. Porque tratar las cosas profundas lleva rato. Lleva rato, lleva preguntar, investigar, analizar. Eso lo vamos a ver en la quinta clase. La quinta clase hablaremos de hacer preguntas para hacer el análisis correcto del problema. Y cuando veáis esa clase veréis, pero eso es tirarme como 2 horas a veces hablando con alguien. Digo, bueno, puede ser un buen médico o puede ser un médico de la Seguridad Social. ¿Cómo funcionan los médicos de hoy aquí en España? Siguiente. A ver, Paco, ¿qué tiene? Bueno, pues me duele la garganta y un poquillo de fiebre por la noche, pero ¿cuánto de fiebre? Ah, 38, 39, así poquita cosa. ¿Desmayo raro? No, no, no. Dolor de garganta, paracetamol, mucha agua y un poco de reposo. ¿Necesita la baja o no necesita la baja? No. A ver, siguiente, ¿quién es? María. María, ¿qué tiene? Dolor aquí en la tripa, pero muy intenso. A ver, qué raro, sus heces, va al baño. No, normal, pero me duele un poco. Paracetamol y un poco de reposo. Venga, siguiente, ¿quién es? Manolo, ¿qué le pasa? No, creo que tengo infección en el oído. A ver, infección. No podemos jugar con los antibióticos, Manolo. ¿Sabe qué le recomiendo? Tome paracetamol un par de días y si no, mejora, vuelva. Y así vamos. Yo siempre lo he dicho. Hoy puedo ser yo también médico en la Seguridad Social al ritmo que muchos están tratando a los pacientes. Pero un día yo llegué al médico porque yo tengo dos hernias y siempre era lo mismo. Venga. Hasta aquí me dijo, levántese. Yo me levanto. La primera vez que me pide que me levante, igual era para echarme antes del diagnóstico. Me levanto y me dice, inclínese a tocarse los dedos. Y yo sé que estoy gordo, pero vine por la hernia, no tiene nada que ver aquí humillando al personal. Inclínese. Okay. Gírese a tocar atrás. Y yo no entendía nada. Ahora siéntese en la camilla, ponga los pies encima. Ahora le voy a mover, lo giro, le duele más, Se tiró conmigo media hora girándome, parecía contorsionista. Él fue el que empezó a hacer las pruebas necesarias que dieron en el diagnóstico de una hernia, pero tuvo que haber un proceso de quedarse media hora con el paciente, mirar, oye, no, dolor de espalda puede ser infinidad de cosas, pero si es esto, por aquí no girará. Si es esto, aquí dolerá más. Cuando nosotros vamos a enfrentar un problema en la vida, necesitamos que elegir si vamos a ser un médico de la Seguridad Social sin ganas de trabajar o si vamos a ser un buen médico con ganas de solucionar el problema que tenemos en casa o de solucionar el problema que tenemos con el hermano. Y la gran mayoría de veces, lo que no que queremos es estrés, ¿verdad? Y para no tener estrés, finjamos que aquí no pasó nada, nos vamos con el quiste en el corazón y hasta que volvamos a saltar. Hermano, el problema siempre es más grande. Tú, cuando pase algo en tu casa, cuando pase algo en tu familia, siempre di esa verdad a tu corazón, di el problema más serio de lo que pienso. Esa contestación de mi hijo no es solo un niño que ha contestado. Hay rebeldía, hay deshonra, hay un serio problema ahí. No lo puedo tratar a la ligera. Y si no empiezas a tratar las cositas que van pasando profundamente, por experiencia, en unos años puedes encontrarte con una montaña que ya no puedas sobrellevar. Y es cuando se rompen los matrimonios, es cuando se rompen las familias, cuando no tratamos las cosas pequeñas porque no eran tan graves. A mí nadie que me dice me divorcio es por una cosita. Es por una montaña que fue pasando y ahora ya se le ha hecho demasiado grande y no pueden más. El origen de todos los problemas es el corazón. Y ahora tenemos una realidad triste. Todos malos, alejados de Dios, con un corazón pecaminoso. Y la siguiente realidad es que el hombre es incapaz de cambiarse a sí mismo. Jeremías 13:23 dice, ¿puede el etíope mudar su piel o el leopardo sus manchas? Así vosotros podéis hacer el bien estando acostumbrados a hacer el mal. Pero yo quiero matizar algo. Cuando digo que el hombre es incapaz de cambiarse a sí mismo, no digo que el hombre no puede cambiar hábitos. Vas a encontrar un montón de personas impías que van a escuchar un montón de coach motivacionales, ¿verdad? Y les van a dar un montón de técnicas de superación. Y por eso vas a encontrar mundanos que dejan el tabaco. Y vas a encontrar mundanos que de repente dejan el alcohol. Y vas a encontrar mundanos que dicen, no, yo ya no voy a discotecas. Ahora está de moda estos entrenadores que te dicen, te levantas a las 5 de la mañana, nada de alcohol, nada de discoteca. Para cultivar tu mejor versión, lo primero, lee media hora. Y hermanos, es cierto, el impío puede cultivar hábitos. Es triste que hasta en la iglesia hay gente menos disciplinada que los impíos. No cultivan ni el hábito de la oración. Pero sí, pero cultivar hábitos o cambiar hábitos no significa cambiar el corazón. Por ejemplo, estos chicos que cambian de hábitos después de haber hecho un curso con un coach motivacional, su corazón es el mismo. Lo único que les motiva ese cambio es ser ellos mejor, verse mejor, ganar algo, conquistar dinero, triunfar en la vida. Sus motivaciones vienen de un corazón muchas veces egoísta y vanidoso. O por ejemplo, un atleta que el entrenador le dice, mira, yo creo que puedes llegar a ser atleta olímpico, pero vas a tener que ser exageradamente... Miren, Cristiano Ronaldo, por ejemplo, yo veía entrevistas de este hombre que sus compañeros decían, tú vienes aquí a las 5 de la mañana, este hombre ya está entrenando, te vas a las 8 y sigue entrenando. Y todo el mundo lo ha tenido como un referente de disciplina. Su alimentación 100% controlada. La gente se reía de esa entrevista que le fueron a hacer y la publicidad tenía una botella de Coca-Cola, la quita, pone agua. Dicen que hasta cayeron las acciones de Coca-Cola porque mira cómo está el mundo. Cristiano Ronaldo mueve una Coca-Cola y caen acciones. Le vamos a dar el logo de Caminando por Fe para que lo ponga el próximo día a ver qué pasa. Ay, ponlo delante de tu próxima entrevista. Eres muy disciplinado en el entrenamiento, en el cuidado de su salud, pero luego sale en un programa y dice, porque soy guapo, rico y bueno, me tienen envidia. Digo, ahí. ¿No ves? Tener buenos hábitos, cultivar una vida, puede ser motivada por exhibirte o por ser el número uno o por el anhelo de triunfos. Cuando nosotros decimos que la gente no puede cambiar, no decimos que la gente no puede mejorar sus hábitos. Una persona se puede volver más saludable, comer más sano, tener hábitos de deporte, aun con esfuerzo. Pero hablamos del corazón. Un hombre malo no se puede volver bueno. El corazón no llega a nadie. Los hábitos podemos conseguir cosas con disciplina y ayuda, pero el corazón es lo que nos referimos. Ningún ser humano puede cambiar su corazón. Ningún ser humano puede cambiar su naturaleza. Siempre oigo decir cosas como los gallegos son brutos. Y es curioso, suele ser así. Y no sueles ver que un gallego se vuelva una persona romántica y dulce. Como mucho con esfuerzo consigues que retenga su brutalidad. Pero esa brutalidad del norte la lleva dentro. Es peculiar. Hermanos, la naturaleza del hombre no la podemos cambiar. Hábitos, sí. Costumbres, también. Alimentación, también. Pero el corazón, ningún hombre puede cambiarlo. Ningún hombre. Y ahí llegamos a ese punto. ¿Puede alguien cambiar verdaderamente? Sí, pero no él mismo. Es necesario una intervención divina. Los hombres, como decimos, pueden cambiar hábitos, volverse más sanos, más deportistas, pero la única esperanza para el hombre, para un cambio real en el corazón, para pasar de ser un hombre infiel a un hombre fiel, a un hombre deshonesto con las finanzas, a un hombre honrado, para que haya ese cambio real interno, es necesario una intervención divina. Ezequiel 36, versículos 24 al 27 dice, porque os tomaré de las naciones, os recogeré de todas las tierras y os llevaré a vuestra propia tierra. Entonces os rociaré con agua limpia y quedaréis limpios de todas vuestras inmundicias y de todos vuestros ídolos os limpiaré. Además, yo, el Señor, os daré un corazón nuevo y yo pondré un espíritu nuevo dentro de vosotros. Yo quitaré de vuestra carne el corazón de piedra y yo os daré un corazón de carne. Pondré yo dentro de vosotros mi espíritu y yo haré que andéis en mis estatutos y que cumpláis cuidadosamente mis ordenanzas. Habitaréis en la tierra que di a vuestros padres y seréis mi pueblo y yo seré vuestro Dios. Está claro y es evidente que solo Dios puede hacer esa obra, porque aunque no esté escrita la palabra yo, se entiende con mucha claridad. Yo os quitaré el corazón de piedra, yo os daré un corazón nuevo, yo pondré un espíritu nuevo dentro de vosotros, yo haré que andéis en mis estatutos y que cumpláis cuidadosamente mis ordenanzas, yo recogeré, yo os limpiaré, yo os rociaré y quedaréis limpios. Solo Dios puede cambiar el corazón del hombre, solo Dios. Solo Dios. Así que si alguna hermanita joven ha visto muchas películas de estas que tomas a un chico rebelde y dices, yo lo volveré bueno, te espera un mal futuro. Porque realmente nadie cambia a nadie. Nosotros podemos hasta fingir un tiempo por alguien, como fingimos delante de nuestros padres, o como fingimos delante de nuestros profesores, o como fingimos delante de una autoridad como un policía, o como fingimos delante de una mujer que nos gusta. Por eso tu marido, cuando salía y los primeros días comía con la boca cerrada, usaba los cubiertos y parecía todo un caballero, y ahora es el rec. Y tú le dices, ¿has cambiado? No, fingía. ¿Cómo te vas? Tú no te hubieras casado con el rey, yo te tenía que dar al príncipe. Eso es una realidad, no es que tu marido haya cambiado, es que tu marido sabía lo que tú querías y te lo dio. El deseo de conquistarte era su jaula. El deseo de que te cases con él era su jaula. Pero estás casada, la puerta la abrió y ahora bienvenido al lobo. Eso pasa en la vida. Uso esta especie de metáfora para que entiendan que eso es constante. Y que la única esperanza que tenemos de un cambio real en la gente es una obra soberana de Dios. Pero esa obra es tal que es que no es que cambie a la gente, es que los hace nuevos. A mí no me gusta decirle a las personas, ven a Jesús que cambiará tu vida. Me gusta decirle a la gente, ven a Jesús que te hará nuevo. Porque es lo que dice 2 Corintios 5, 17, de modo que si alguno está en Cristo, nueva criatura es. Es como me gusta la expresión nueva creación. Es como si hubiera sido hecho otra vez. Nueva creación es. Las cosas viejas pasaron, he aquí, todas son hechas nuevas. Y en esa nueva creación, que ya no tiene el mismo corazón, ahora nosotros debemos entender que nuestra relación con Dios parte de esa realidad, de que ahora tenemos otro corazón. Tú no podrías amar a Dios con esa vieja naturaleza que no buscaba a Dios. Dios te tuvo que dar otro corazón, porque lo que el texto quiere decir es que Dios ha cambiado la fuente de tus afectos. Ahora amas la obediencia, amas la honra, amas al Señor, amas su palabra, amas tener comunión con Él. Antes tu viejo corazón no habría amado nada de esto. Por eso no quiero, y siempre lo digo, no quiero saber si vienes a la iglesia, si vienes a los cultos, si lees tu Biblia o si oras. Yo quiero saber si lo amas hacer. Porque si lo estás haciendo sin amarlo, sin amor, puede ser tu jaula. A lo mejor te está dando un cierto miedo a acabar en el infierno. A lo mejor te da un cierto miedo que te acaben poniendo la etiqueta de mundano. Y eso te lleva a seguir cumpliendo con la norma. Pero yo quiero que entiendas que deberías tener la puerta abierta de par en par y seguir orando con libertad y seguir leyendo la palabra con libertad y seguir congregando con libertad, porque ahora amas lo que Dios ama. Porque ahora tienes otro corazón. El problema de los hebreos al salir de Egipto es que salieron sus cuerpos, pero su corazón quería volver. Su corazón no sale de Egipto. ¿Cuál fue el problema de la mujer de Lot? La mujer de Lot sale de Sodoma, pero Sodoma no sale del corazón. hermano, la gran pregunta es cuánto amas a Dios y las cosas de Dios. Claro que ese amor no siempre estará igual de intenso. Pero cuando tú pecas, deberías sentirte no mal porque te han visto, o no mal porque te han pillado, o no mal porque has bajado el nivel de digno o de reputación que tenías, sino deberías sentirte mal porque ahora aborreces lo que Dios aborrece. Aborreces el pecado. Y deberías celebrar todo lo que Dios celebra porque ahora amas lo que Dios ama. Porque Dios precisamente te ha cambiado el corazón. Y por eso entendemos al apóstol Juan cuando dice: no améis el mundo ni las cosas que están en el mundo. Porque si alguno ama el mundo, ¿qué dice Juan? El amor de Dios no está en él. El problema es si amas el mundo, no es si estás fallando a Dios. El problema es que si amas al mundo, no has tenido ese corazón nuevo que ahora ama a Dios sobre todas las cosas. Por eso Juan deja entender, si amas el mundo y las cosas que están en el mundo, no has conocido a Dios. Porque si hubieras conocido a Dios, tendrías otro corazón. Y si tuvieras este nuevo corazón que Dios te ha dado y fueras esa nueva creación, no amarías ya el mundo ni las cosas que están en el mundo. Un cristiano puede decir verdaderamente, no vuelvo al mundo. Porque un cristiano ya no se siente bien ahí. ¿Por qué uno puede decir verdaderamente no vuelvo al mundo? Uno puede decir con confianza, no volveré a fumar, no volveré a emborracharme. A mí me molesta cuando cristianos me dicen, bueno, nunca digas nunca, pero ¿qué pasa? ¿Lo echas de menos? O sea, ¿lo extrañas? ¿Te apetece de vez en cuando? Porque yo te puedo decir cosas que nunca haré. Conozco mi corazón. Sé dónde puedo tener una debilidad, pero también te puedo decir claramente. Yo te puedo decir, yo no descarto caer en algo, pero yo no vuelvo a este mundo. Es que no me siento bien ahí ya. Me siento como un pez fuera del agua. Ahora mismo a mí me sueltas en el mismo bar que yo salía los viernes por la noche con mis amigos a escuchar rock y beber cerveza. Y yo me voy a sentir ahí muy mal. Y me da igual que nadie me vea. Y me da igual que no esté el pastor. Y me da igual que la iglesia no me contemple. Es que no me voy a sentir cómodo. Me voy a sentir completamente fuera de lugar. Y esa para mí es la evidencia más grande de mi conversión. Que yo sé que en este mundo ya no voy a disfrutar como disfruto en Dios. Yo no he cambiado hábitos, ni me he vuelto una persona más moral, ni más religiosa. Soy otra persona. Soy alguien nuevo en Cristo. Y esa nueva naturaleza que solo Dios puede transformar, esa nueva realidad, es una realidad que además es llevada a la santificación. Filipenses 1:6 dice, estando convencido precisamente de esto, que el que comenzó en vosotros la buena obra la perfeccionará hasta el día de Cristo Jesús. Mira qué maravilloso, no solo te ha dado un corazón nuevo, no solo te ha hecho nuevo, sino que te va a ir transformando progresivamente. Dios no solo te ha dado un nuevo corazón, sino que te va a transformar por completo, por completo. Y en esta obra de santificación, en esta transformación, debemos recordar que todo depende de Jesús. Todo depende de Jesús. Primera de Corintios capítulo 1, versículo 30 y 31 dice, mas por obra suya estáis vosotros en Cristo Jesús, el cual se hizo para nosotros sabiduría de Dios y justificación y santificación y redención para que, tal como está escrito, el que se gloríe en el Señor. Juan 15:5, Jesús mismo nos dijo, yo soy la vid, vosotros los sarmientos, el que permanece en mí y yo en él, ese lleva fruto, ese da mucho fruto, porque separados de mí, nada podéis hacer. Pero así como en ese cambio de naturaleza, solo una obra soberana de Dios era válida y solo una obra soberana de Dios era posible, en esta transformación a la que nosotros llamamos santificación.
1: Son las 6 de la mañana.
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0: hora es?
1: Las 8 horas.
0: Gracias, muchas gracias. Muchas gracias, señor locutor.
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0: Pues nadie.
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3: Bienvenidos a El Amor que Vale. El programa de hoy está dirigido a aquellos en prisión. Usted dirá, bien, no es para mí. No, es a usted probablemente al que le hablo. Hablo a aquellos que están en la esclavitud de la amargura y en las cadenas de la culpabilidad. El título de hoy, La Libertad del Perdón. Acompáñenos. Hace años había un evangelista quien era el contraparte de Billy Graham de hoy. Un hombre increíblemente usado y ungido por Dios, y esto es lo que él dijo. Existe un pecado con el que los cristianos tienen más dificultad que con cualquier otro, y hay un pecado que frena el poder de Dios más que cualquier otro en la vida de los cristianos. Bien, él era un hombre sabio, inteligente y muy dotado de Dios. ¿Le gustaría saber cuál es ese pecado? Es el pecado de un espíritu no perdonador. Estamos hablando hoy sobre el tema, la libertad del perdón. Versículo 9. Vosotros pues oraréis así. Padre nuestro que estás en los cielos, santificado sea tu nombre. Venga tu reino. Hágase tu voluntad como en el cielo, así también en la tierra. El pan nuestro de cada día, dánoslo hoy. Y llegamos a nuestro texto, mírelo. Y perdónanos nuestras deudas, como también nosotros perdonamos a nuestros deudores. Y no nos metas en tentación, mas líbranos del mal, porque tuyo es el reino y el poder y la gloria por todos los siglos. Y ahora lee el versículo 14. Porque si perdonáis a los hombres sus ofensas, os perdonará también a vosotros vuestro Padre Celestial. Mas si no perdonáis a los hombres sus ofensas, tampoco vuestro Padre os perdonará vuestras ofensas. Cuando usted perdona, libera a un preso. Y después descubre que ese preso era usted. La libertad del perdón. Hay dos grandes enemigos que atacan el alma humana, el espíritu humano, nuestra psiquis. Un enemigo es la culpabilidad y el otro es la amargura. ¿Lo ha entendido? La culpabilidad y la amargura. Muchas personas en este mundo están absolutamente esclavizadas espiritual, psicológica y físicamente por la culpabilidad y la amargura. Están en una prisión llamada culpabilidad y una prisión llamada amargura. El versículo de la palabra que estamos estudiando hoy trata con estas dos, trata con la culpabilidad y el perdón de nuestras ofensas. Habla de la amargura al perdonar a nuestros deudores. Ambos problemas son enfrentados aquí mismo. Al ser perdonados, somos liberados de la presión de la culpabilidad. Él rompe el poder del pecado, Él libera al pecador. Y cuando perdonamos a otros, somos liberados de la prisión de la amargura. Existen pocas formas de libertinaje que dañen más el alma humana y el cuerpo humano que el engaño de la culpabilidad y de la amargura. Y por ello estamos tratando hoy con estos dos, bajo el título La libertad del perdón. Uno de los más grandes regalos de Dios para usted y para mí es el perdón. Porque verá, la Biblia llama a nuestros pecados una deuda, una deuda. Lee el versículo 12 de la palabra y vea cómo éste describe nuestros pecados. Y perdónanos nuestras deudas. Nuestros pecados nos han puesto en deuda con Dios, nuestro Creador. Fuimos creados para servirle, para amarle, y no lo hemos hecho. Hemos sido traídos ante la corte del cielo, demandados por daños, y no podemos pagar. Estando encarcelados en la prisión de los deudores, la única forma de ser liberados, la única forma de ser liberados es ser perdonados. Y no solamente esto, pero mi amigo, también debemos perdonar. Ahora, cuando usted perdona a alguien, usted cancela la deuda. Esto es lo que el perdón es. El pecado es una deuda. El perdón es la cancelación de la deuda. La palabra perdonar aquí significa soportar el peso. Si usted me debe $1,000 y no tiene nada con qué pagar y no me puede pagar, y le digo, muy bien, entonces le perdono su deuda, esto me ha costado $1,000. Cuesta perdonar. El pecado es una deuda. Cuando la deuda es perdonada, el que perdona paga. La salvación puede ser gratis para usted, pero le costó al Señor Jesús. Permítame primero hablarle sobre las razones apremiantes para perdonar. Las razones apremiantes para perdonar. No estoy hablando de ser perdonado, pero si usted ha sido perdonado, mire nuevamente nuestro versículo. La Biblia dice esto: vosotros pues oraréis así. Verso 9 dice esto y en el 12 dice: perdónanos nuestras deudas. ¿Cómo? De la misma manera como perdonamos a otros. Ahora, si alguien le ha hecho mal a usted, quizás sean sus padres, quizás sea su esposo, quizás su esposa, quizás su jefe, quizás algún empleado, quizás un hermano o hermana, quizás un vecino, alguien quien le ha hecho mal a usted. Y nuestro Señor le ha enseñado a orar: Dios, perdóname como yo los perdono. Pregúntese a sí mismo esto: ¿por qué debería perdonar? La primera es lo que llamo el factor de gracia. El factor de gracia. Usted debería perdonar porque ha sido perdonado. Usted debería perdonar porque Dios gustosamente le ha perdonado. Nuestro versículo, Efesios 4, versículo 32. Antes, sed benignos unos con otros, misericordiosos, perdonándoos unos a otros, como Dios también os perdonó a vosotros en Cristo. Dios le ha perdonado. Dios le ha mostrado gracia, y por lo tanto usted debe mostrar gracia a otros. Sam Jones, otro evangelista del pasado, dijo, y cito: me era muy difícil perdonar a la gente hasta que decidí que no me iba a enemistar con alguien hasta que me tratara peor de lo que yo traté a Jesús. Nosotros crucificamos al Señor Jesucristo. Por ello, la razón número uno es que necesitamos perdonar, porque hemos sido perdonados. Hemos experimentado la gracia de Dios y debemos ser misericordiosos, perdonándoos unos a otros como Dios también en Cristo nos perdonó. Razón número dos: no solo el factor de gracia, pero el de culpabilidad. El factor de culpabilidad significa que si no perdonamos, no podemos seguir siendo perdonados. Deberíamos perdonar, porque el no perdonar cierra las puertas del perdón de Dios. El versículo 12 nos enseña que un espíritu no perdonador es imperdonable. Y la persona que no perdona destruye el puente sobre el cual ella misma tiene que viajar. ¿Por qué debo perdonar? Por el factor de gracia. Usted ha recibido gracia. ¿Por qué debo perdonar? Por el factor de culpabilidad. Si no, su culpabilidad permanecerá. Existe una tercera razón por la cual debe perdonar, amigo, y es el factor de aflicción. El factor de aflicción. Verá usted, debe perdonar a otros, porque si usted no lo hace, usted tendrá daños personales y le llegarán pesares. Y el espíritu no perdonador lo mantendrá en prisión. Usted dirá, bien, no los voy a soltar del anzuelo. Nuestro sentido de justicia grita, no osamos perdonar. No les permitiré que se salgan con la suya. Los mantendré en el anzuelo. No son los únicos atrapados en el anzuelo. Usted mismo, por un espíritu no perdonador, está enganchado con ellos. ¿Por qué debe usted perdonarlos? Bien, número uno, por Jesús. Dios por Cristo lo perdonó a usted. No puede usted por Cristo perdonarlos. Dios por Cristo los perdonó. No puede usted por Cristo perdonarlos. Nuestro Dios por Cristo lo ha perdonado. No puede usted por Cristo perdonarlos. Pero no solo por Cristo, pero por ellos mismos. Usted verá, el perdón no es darle a una persona lo que merece. El perdón es darle a una persona lo que ella necesita. Pero no solo hacerlo, escuche, por Cristo y por ella misma. Más hágalo por usted. Escuchó esto, por usted mismo. Con un espíritu no perdonador, la amargura lo mantendrá en una prisión de su propia hechura. Y cuando se rehúsa a soltarlos del anzuelo, le recuerdo que usted permanece con ellos. Usted dirá, me las pagará. ¿Se vengará usted? Usted está aquí arriba. Aquí abajo hay alguien malvado que le ha hecho mal. ¿Y usted se va a desquitar? ¿Ve usted dónde está? Cuando usted se desquita, usted baja donde él está. Cuando perdona, usted lo trae a donde usted está. Bien, usted dirá, entonces no me vengaré, pero continuaré odiándolo. No tomaré venganza, solo continuaré odiándolo. ¿Sabe usted lo que hace? Usted toma un ácido en su sistema cuando continúa odiando. Y la amargura es un ácido que destruye su recipiente. Nuevamente, hay pocas formas de libertinaje que le dañen más que el resentimiento y la amargura. El resentimiento es un suicidio lento. ¿Por qué debe perdonar? El factor de gracia. Usted ha sido perdonado. ¿Por qué debe perdonar? El factor de culpabilidad. Si no perdona, usted estanca o detiene el arroyo del continuo perdón. Y si usted no perdona, el factor de aflicción continuará teniendo aflicción y el dolor que duele continuará doliéndole hasta que usted lo libere y lo deje ir. Segundo, no solo quiero hablarle sobre las razones apremiantes, pero quiero compartir sobre los costosos requisitos del perdón. Cuando le hablo a usted de perdonar a otra persona, estoy hablándole de algo que es sumamente costoso. Recuerda lo que dijimos, alguien tiene que pagar. Alguien paga. Perdonar es cancelar una deuda. Y cuando usted perdona a su deudor, usted está pagando. ¿Cuáles son los costosos requisitos del perdón? Bien, el modelo del perdón es Jesús. Recuerde Efesios 4:32. Antes, sed benignos unos con otros, misericordiosos, perdonándoos unos a otros, como Dios también os perdonó a vosotros en Cristo. Este es el modelo. Tómelo como un modelo, como fue usted perdonado. Y esa es la manera en que debe perdonar. La clase de precio que el cielo pagó es la clase de precio que usted debe pagar. Por lo tanto, número uno, al hablar de los costosos requisitos, usted debe perdonar gratuitamente. Gratuitamente. La Biblia dice, lo que recibieron gratis, denlo gratuitamente. Algunas personas perdonan después de haber cobrado su venganza. Están equivocadas. Ellas quieren que el individuo sepa que le han hecho un mal. Estas quieren que el individuo sepa cuánto las han herido. Por lo tanto, ellas critican, castigan, regañan, se portan frías, hacen todo lo que pueden hacer para que ese individuo se retuerza como un gusano en cenizas calientes. Estas personas lo hacen. Lo aporrean. Lo escorian. Hacen todo lo que puedan hacer. Y finalmente, después de que cobran su venganza, dicen, bien, te perdono. Te perdono. Y al perdonado le dan ganas de decir, no se preocupe, ya he pagado. Usted debe perdonar gratuitamente, no después de haberse vengado. Y porque perdona gratuitamente, debe hacerlo rápido. La Biblia dice, quiten de vosotros toda amargura. Tenga prisa para perdonar. Si usted no se apresura a perdonar, esa amargura llegará a ser una infección que será mucho más difícil que sane. Cuando Jesucristo estaba sobre la cruz, mientras lo crucificaban, Él estaba orando, Padre, perdónalos. Mientras ellos lo clavaban en la cruz, la Biblia enseña que debemos estar tan ansiosos de perdonar a un hermano, a una hermana, que los buscamos para perdonarlos. Debemos de perseguirlos para perdonarlos. En Mateo capítulo 18, versículo 15, el Señor Jesús dijo, por lo tanto, si tu hermano peca contra ti, ve y repréndelo. Usted dice, él es el que me hizo mal. Déjelo que él venga a mí. Si él quiere perdón, déjelo que venga y me lo pida. Pero Jesús dijo, no, tú ve a él. Nuevamente él dijo, si traes tu ofrenda al altar y allí te acuerdas que tu hermano tiene algo contra ti, ve, reconcíliate con él, sea inocente o culpable. Ya sea que usted tenga algo contra su hermano, o ya sea que su hermano tenga algo contra usted, usted debe tomar la ofensiva. Usted debe ir a ese individuo. ¿No es esto lo que Dios hizo en el jardín del Edén? Adán y Eva pecaron contra Dios, y la Biblia dice que Dios se paseaba en el huerto y que Jehová Dios lo llamó, Adán, ¿dónde estás? Y esa no fue la voz de un detective. Fue la voz de Dios con su corazón hecho pedazos. ¿Cuáles son los costosos requisitos del perdón? Número uno, debe perdonar gratuitamente. Recibieron gratis, denlo gratuitamente. Segundo, no solo debe perdonar gratuitamente, pero usted debe perdonar totalmente. Totalmente. Ahora, ¿sabe lo que nuestro orgullo hace muchas veces? Cuando una persona nos pide perdón, decimos, oh, no se preocupe. Está bien. No se preocupe. No importa. Eso no es perdonar. ¿Sabe por qué usted dice eso? Olvídelo. No es importante. ¿Sabe qué provoca que usted diga eso? Su orgullo. Sí importa. Usted está herido. Pero no quiere que ellos sepan que lo hirieron. Quiere elevarse y decir, está bien, olvídelo. No tiene importancia. No, amigo, no ha perdonado a ese individuo totalmente como debería. Perdonar no es ser cortés. No es actuar magnánimo al respecto. No es actuar con superioridad. No es tomarlo a la ligera y aparentar que no tiene importancia. Cuando acude a Dios para ser perdonado, Dios dice, oh, no te preocupes por eso, piensa que lo hace. ¡No! El perdón no es cortesía. Perdonar no es solo aceptar una disculpa. Perdonar no es olvidar. Adrián, yo te he ofendido, lo siento. Olvídelo. Olvídelo. Eso no es perdonar. De hecho, él no puede olvidar ni usted tampoco en el verdadero sentido de la palabra hasta que es perdonado. El perdón nunca es el medio por el cual se olvida, nunca es la forma. El olvido es el resultado del perdón. Ahora, Dios perdona nuestra maldad y no se recuerda más de ello solo porque nos ha perdonado. Y de paso, si usted va a ir a una persona y pedirle a dicha persona que le perdone, asegúrese que es perdón lo que usted obtiene. Muchas veces somos demasiado orgullosos para pedir perdón. Y vamos y decimos, bueno, usted sabe, si le ofendí, si le hice mal, lo siento. Bien, en primer lugar, esto no es una confesión, si le ofendí. Si sabe lo que hizo, diga que lo hizo. Entonces ellos responden, oh, no se preocupe, olvídelo. Ambos están equivocados. Usted por la forma en que acudió a ese hermano y él por la forma en que le respondió. Usted va a él y le dice, estaba equivocado, yo hice mal. Por favor, perdóneme. Y si él responde, no se preocupe por eso, aclare, sí estoy preocupado, no estoy tranquilo. Por favor, míreme y dígame que me perdone. Asegúrese que es perdón lo que ha obtenido. No solo una respuesta diplomática. Cuando perdona, perdone gratuitamente. No después de que la persona ha pagado su precio, búsquela para perdonarla. Cuando perdone, perdone totalmente. Y no solo diga que no importa. O acepte una disculpa en lugar del perdón. Ya les he hablado a ustedes de las razones, de las apremiantes razones y de los costosos requisitos. ¿Cuáles son los resultados garantizados? Cuando perdona, ¿cuáles son los resultados? Hay tres, mencionaré. El primero, habrá liberación. Amigo, liberará a un preso y se dará cuenta que ese preso es usted. Habrá una liberación. Usted se desencadenará a sí mismo del pasado y Dios lo pondrá en libertad. Y no más cargará usted el peso de un espíritu no perdonador, este ácido corrosivo que está destruyendo su alma, habrá liberación. Y si ese hermano recibe ese perdón, habrá reconciliación. Un hermano es algo precioso. Y entonces habrá, y agradezco a Dios por esto, habrá avivamiento. ¿Recuerda cómo comenzamos el culto hoy? Comenzamos este culto con un himno. ¿Y sabe cuál fue ese himno? ¡Avívanos, Señor! ¿Se recuerda cantarlo? ¡Avívanos, Señor! ¿Sabe lo que es el avivamiento? ¿Me permite decirle qué es el avivamiento? El avivamiento no es solo algo superficial. Es ponernos en paz con Dios. Avivamiento es derribar las paredes. Es ponernos en paz unos con otros. Esto, amigos, es avivamiento. Perdónanos. Es estar en paz con Él. Como perdonamos a otros. Derribar las paredes. Y cuando comenzamos a hacer esto, habrá liberación, habrá reconciliación, y entonces habrá avivamiento.
4: Amigo, deseo hacerle una pregunta de mi corazón a su corazón, tan sinceramente como puedo hacerlo. ¿Es usted salvo? 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Entra en mi corazón. Perdona mis pecados. Sálvame, Señor Jesús. 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

Venimos ante ti, oh Dios, sedientos, cansados, conscientes de nuestra necesidad de ti, más que de cualquier otra cosa.

Señor, reconocemos que sin ti estaríamos perdidos. Reconocemos que sin ti no tendríamos nada, oh Dios. Pero tú, por tu misericordia, nos has alcanzado. Por tu gracia nos has hecho libres.

0: hora es?
1: Las 10 horas.
0: Gracias, muchas gracias, muchas gracias, señor locutor.
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3: Hola, ¿qué tal? Qué gusto poder acompañarte. Yo soy Ofelia Díaz de Simbaña en este mundo tan apasionante de la salud. Esta es una mascarilla anticelulítica de arcilla. Usted necesita un guante de crin, agua, papel glass y arcilla. La preparación es muy sencilla. Se mezclan todos los ingredientes en un tarro. Se frota la zona con celulitis con agua templada y el guante de crin. Luego se seca la piel un poco y se aplica la arcilla directamente sobre el área que había recibido el masaje. Finalmente, se debe tapar con papel glass. Se recomienda que los masajes se repitan a diario. La mascarilla con arcilla también usted la puede usar para cutis graso. Necesita un huevo, una cucharada de yogur, dos cucharadas de arcilla, una cucharadita de levadura de cereza y medio plátano maduro. Se coloca la arcilla en una taza y se van agregando los demás ingredientes hasta obtener una pasta homogénea. Se aplica en la cara y el cuello, se deja actuar durante 20 minutos y se enjuaga con agua tibia. Sus componentes otorgan tersura, luminosidad a la piel, eliminan las huellas del estrés y activan la circulación de la sangre. Esta sustancia mineral actúa como un tratamiento de belleza ecológico, dejando el cutis joven y perfecto. Y mire usted nada más, apenas uno de cada 10 pacientes de insuficiencia cardíaca se remite a programas de rehabilitación. Trabajar en exceso mata, y los científicos investigan la asociación de la obesidad con el riesgo del cáncer de mama. Y mire usted, los programas de rehabilitación cardíaca ofrecen muchos beneficios a los pacientes de insuficiencia cardíaca, pero apenas uno de cada 10 es remitido a esos programas, revela un estudio reciente. Hay evidencias firmes de que la terapia de rehabilitación cardíaca mejora la calidad de vida de los pacientes de insuficiencia cardíaca y reduce su riesgo de hospitalización, así lo anotan los investigadores. Los programas incluyen entrenamiento en ejercicio, educación sobre una vida saludable para el corazón y consejería. Los investigadores analizan datos de más de 100.000 pacientes de insuficiencia cardíaca en Estados Unidos que fueron dados de alta de hospitales entre 2005 y 2014 y que eran elegibles para los programas de rehabilitación cardíaca. Los pacientes más jóvenes y los hombres tenían más probabilidades de ser remitidos a la rehabilitación que los pacientes con más edad y las mujeres. Así lo encuentra un estudio. Los que recibieron remisiones también tenían más probabilidades de que les recetaran los medicamentos recomendados para la insuficiencia cardíaca cuando salían del hospital. El estudio aparece en la edición de la revista Journal of the American College of Cardiology. Y presta mucha atención a esto, trabajar demasiado no solo no aumenta la productividad, sino que además entraña un peligro mortal para la salud. Trabajar 25 horas semanales o más aumenta el riesgo de sufrir un infarto o algún otro tipo de enfermedad coronaria. Según un macroestudio llevado a cabo por el University College de Londres y recogido por la revista The Lancet, los investigadores examinaron 25 estudios con datos de 600.000 personas. El estudio ha conllevado una revisión sistemática de toda la bibliografía relacionada con el objeto de estudio hasta el 20 de agosto de 2014. Los resultados fueron tan claros como alarmantes. Las personas que trabajaban 55 horas o más a la semana tenían un riesgo de 1,3 veces mayor de sufrir un infarto en comparación con las personas con jornadas laborales normales, entre 35 y 40 horas semanales, y un 13% más de riesgo de padecer una enfermedad coronaria. Según los datos de la Organización para la Cooperación y el Desarrollo Económico, el país con la jornada laboral más larga es México, seguido de Costa Rica y Grecia. Y se sabe bien que la obesidad es un factor de riesgo de cáncer de mama, pero los investigadores no han averiguado todavía qué es lo que vincula ambas cosas. Un nuevo estudio sugiere que el vínculo se debe a un cambio en la estructura del tejido del pecho, lo que podría hacer que las células del pecho se vuelvan cancerosas. Los hallazgos basados en la investigación con tejidos de ratones y seres humanos enfatizan la necesidad de animar a las mujeres con cáncer de mama y en general a que tengan un peso saludable. Los resultados podrían tener también implicaciones para la detección del cáncer de mama y las cirugías de reconstrucción del pecho, informaron los investigadores en la revista Science Translational Medicine.

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1: Hoy en Médico Directo hablaremos sobre algunas preguntas frecuentes de diarrea. ¿Quiere saber usted más de este tema? Lo invito a que nos acompañe. Hoy recibimos con muchísimo agrado al doctor Luis Alberto Basante Flores. Él es médico internista y también gastroenterólogo especializado en España. Muchísimas gracias, doctor, por acompañarnos. Bienvenido.
2: Gracias también por la invitación.
1: Bueno, doctor, este tema es tan frecuente, muy, muy frecuente cuando hablamos de diarrea. ¿Qué es la diarrea para empezar, doctor?
2: ¿Quién no ha sufrido diarrea?
1: Sí.
2: Todos hemos pasado por ese tema, pero la verdad es que hay que empezar diciendo que la diarrea, que tenemos la idea de que es solo las heces líquidas, no es eso, diarrea no más. Diarrea es el aumento de peso o la fluidez en la consistencia de las heces. Entonces, no es solo la fluidez, es el aumento de peso. Entonces, uno puede ir al baño y hacer una gran deposición y eso es una diarrea, es sólida, pero es diarrea. Entonces, hay que tomar en cuenta que es el incremento del peso en las heces.
1: En los niños también se llega a dar mucho esto, entonces.
2: Sí, claro.
1: Porque si lo tomamos como usted nos dice, entonces los niños también constantemente hacen esto.
2: Sí. No tomemos en cuenta tal vez otras entidades, como por ejemplo el estreñimiento. Si una persona está estreñida o no ha ido al baño 3 días y claro, va y hace una gran cantidad, eso no es diarrea, sino que ha estado retenido ahí. Pero sí, lo que a veces nos ha pasado, que vamos al baño y dice, en la mañana voy 3 veces. No es diarrea, dicen. No, es sólido, pero ya 3 veces, eso es diarrea. Incremento en la frecuencia también.
1: ¿Cuántas veces es lo normal, doctor, de hacer las deposiciones?
2: Muy buena pregunta. O sea, se dice que la norma está entre 3 veces al día y 3 veces a la semana. ¿Por qué? Porque hay personas que hacen 3 veces a la semana, o sea, pasando un día, y están bien, no tienen molestia, síntomas, hacen la deposición sin ningún esfuerzo. Uh-huh. Fantástico, eso es normal. Toda su vida han llevado esa norma. Y hay personas que hacen 3 veces a la semana, 3 veces al día. O sea, que normalmente desayunan y van al baño, almuerzan.
1: Y también es normal.
2: Entonces, si es que se altera la normativa para una persona, si yo voy todos los días, pero ahora estoy yendo 3 veces al día, eso es diarrea. Entonces, entre 3 veces a la semana y 3 veces al día es normal. Lo habitual es que una persona haga 1 vez al día, diariamente.
1: ¿No sería con cada comida una deposición?
2: En el término fisiológico, sí. En teoría, por decir, entra más carga al tubo digestivo y tiene que salir algo, obvio. Pero no es tan matemático, no. O sea, no, la norma es normalmente 1 vez al día. Eso es, digamos, la generalidad. Dentro de las veces al día o a la semana que se puede hacer, normalmente es 1 vez al día la mayoría de personas.
1: ¿Cuáles son las causas más frecuentes, doctor, de la diarrea?
2: Bueno, hay algunas causas de diarrea, pero la más frecuente, seguro, es la diarrea por infección, la diarrea infecciosa. Esta diarrea infecciosa padece toda Latinoamérica y los países del África y en algunos países asiáticos también. ¿Por qué? Porque comemos o ingerimos alimentos contaminados, agua contaminada. Eso es parte de nuestra cultura. Y esto, pues, hace que tengamos con facilidad infecciones.
1: Muchos dicen que eso nos hace más fuertes.
2: Sí, claro, es lo que tenemos todos los latinos, dicen, ¿no? Porque es que nos protege, aunque sonaría peyorativo, pero nos protege realmente esto, ¿no? Es decir, cuando comamos algo contaminado, pues no pasa nada. ¿Qué pasa con el europeo o el norteamericano que viene a Latinoamérica? Le da lo que se llama la diarrea del viajero. Esto quiere decir que como el intestino, el tubo digestivo es tan nítido, entra uno, lo que sea, muy poquito, y ya está, o sea, al baño con diarrea. Entonces sí, tenemos una cierta protección porque, bueno, nosotros estamos en contacto con esto desde que somos chicos. Uh-huh. Entonces la infecciosa es la causa más común. Pero de ahí existen otras más, unas enfermedades raras, inflamatorias, como enfermedad de Crohn o colitis ulcerativa, que da solo diarrea. El colon irritable mismo, uh-huh, que da diarrea también en algunos pacientes. Y luego existen otro tipo de entidades, como por ejemplo la diarrea por antibióticos, que es común. Entonces, la persona ingiere antibióticos y en nuestro medio, en Latinoamérica también, es común que vayamos al farmacéutico o al dependiente de farmacia y que nos dé unos antibióticos. Estamos con diarrea en teoría o porque estamos con cualquier otra cosa y nos dan antibióticos. Y esos antibióticos nos dan diarrea.
1: O también la famosa dieta blanda. He escuchado mucho que se dice, bueno, la dieta blanda, y en esa se incluye regularmente la gelatina, pero la gelatina tiene colorante y tiene azúcar.
2: Sí, claro. O sea, ahí en la dieta blanda hay un montón de cosas que decir, ¿no? Pero bueno, en realidad hay que tomar en cuenta las cosas que empeoran al intestino. La dieta blanda, ya que he topado el tema, por ejemplo, es no granos. Si nos metemos lácteos, no digiere bien el intestino, y así muchas cosas. Hay ciertas cosas que en el estricto sentido de la palabra podría ser un listado inmenso. Pero hay cosas básicas, es decir, granos, lácteos, grasa y café. Eso no va, hay que comer para diarrea.
1: ¿Qué otros síntomas, doctor, puede tener asociado con la diarrea?
2: Bueno, síntomas comunes, el dolor abdominal, el dolor cólico, ¿no? Cuando tenemos una infecciosa, por ejemplo, nos duele el abdomen, nos da como retortijones. Aparte de eso, se hincha el abdomen. Aumento de la producción de gas, el abdomen se hincha y estamos molestos. Uh-huh. Así se llama el meteorismo, mucho gas, y eliminamos gases y a veces no eliminamos. La náusea, el vómito, podría estar asociado también, porque es parte del tubo digestivo, es un síntoma más bien del tubo digestivo superior, del estómago, del esófago, etcétera, el estómago sobre todo, y esto hace que pues se produzca esa sensación nauseosa que tenemos cuando tenemos una infección intestinal.
1: Casi siempre cuando esto da en niños, inmediatamente acudimos con el pediatra, pero claro, cuando se da en adultos, como que lo dejamos y decimos, yo soy fuerte,
2: ya va a pasar.
1: No, ya me va a pasar, yo me tomo esto y se me quita.
2: Y a veces lo que decían los antiguos, ¿no? Los abuelos y tal, y los médicos también, no, hay que dejarle reposar al niño. Si estamos con diarrea, pues no, no como. Y en efecto, o sea, es muy eficaz, salvo que existiera algún germen que sea muy severo, uh-huh, y que claro, recordemos la época del cólera acá en Latinoamérica, en Ecuador, con dos diarreas la persona se desmayaba. Tanto líquido salía ahí, electrolitos o minerales, uh-huh, del organismo a través del intestino, que producía unos desmayos, pero una cosa impresionante, o sea, estaban secos, ¿no? Totalmente, uh-huh, terrible.
1: Ahora, frente a esto, doctor, ¿cómo se diagnostica la causa de la diarrea?
2: Hay un examen que es sencillo y que en nuestro medio habría que hacerlo siempre, que es simple, barato y tal, como es el coproparasitario y la investigación de polimorfonucleares. ¿Qué es esto? El coproparasitario es solo ver si es que hay parásitos, porque en nuestro medio una de las causas importantes es, por ejemplo, parásitos como la yardia y otros más. Las amebas también son muy comunes en todo Sudamérica. Y luego está, pero los polimorfonucleares es ver si existen unos glóbulos blancos que se llaman polimorfonucleares y que son los que defienden y que van al intestino el momento que hay una infección, normalmente de tipo bacteriano. Si es que esto es positivo, seguramente es una infección de tipo bacteriano. Entonces, sabemos si es que es bacteriano o parasitario. Uh-huh. O descartamos estas cosas y nos quedamos con el origen viral. Entonces, que es muy común. El 70% de las infecciones intestinales, sobre todo en niños, es viral. No requiere antibiótico terapia. Es muy importante.
1: ¿Y solamente la hidratación?
2: En el manejo. Primero, hidratación. Y la hidratación, pues ya no es con agua. Estamos en el monte, no tenemos una farmacia, pues hay que hacer agua casera. Pero legalmente el suero oral es el que realmente salva. A veces los médicos decimos, mire, si no tienes oral, cualquier líquido, lo que sea, pero hidrátese. O sea, claro, agua, lo que quiera. Pero el suero oral es punto fundamental. Por ejemplo, en los niños, media tacita cada hora, etcétera, o tratando de reponer, hizo un montón, pues hay que darle un poco, uh-huh, más. Siempre que sea factible por vía oral, es la mejor vía. Luego está en el tratamiento el tema de la dieta, y luego de la dieta, como habíamos dicho, lácteos, granos, grasa y café. Eso hay que retirar. Y luego, claro, está el mundo este nuevo de unos fármacos naturales que se llaman los probióticos.
1: ¿Qué son los probióticos, doctor?
2: Bueno, los probióticos son sustancias, en este caso microorganismos, que benefician a la salud del huésped. Ese es el concepto de probiótico.
1: ¿Y la recomendación final, doctor?
2: Cuando haya diarrea, primero hidrátese. Déjele descansar el intestino. Tome mucho líquido y luego utilice probióticos. Actualmente hay muchos en el mercado. Hay uno en especial que es el Bacillus clausi, que es un medicamento como la enterogermina que uno puede ir a la farmacia y tomarse. Si son unos viales bebibles a los niños o los adultos o cápsulas también, tomarse uno antes del desayuno y antes de la merienda, por ejemplo, o antes del desayuno, almuerzo y merienda durante unos 5 días. Y esto reduce la diarrea, regenera la flora intestinal, mejora las defensas del intestino.
1: Muchísimas gracias, doctor Luis Alberto Basante, por habernos acompañado.
2: Muchas gracias también.
1: Y gracias también a usted, amigo y amiga, por estar día a día con nosotros. Hasta una próxima entrega.
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0: Con mucho gusto, las 11 horas.
1: Gracias, muchas gracias, muchas gracias, señor locutor.
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3: Un hombre que llegó a la iglesia, que llegó con los pesos de haber sido un hombre maltratador, que ignoraba a su familia, su esposa, sus hijos, y quiere ser diácono de la iglesia, tengo que darle herramientas para quitarle su peso. No debo nombrarlo como diácono si no le he ayudado a quitar su peso. Obviamente hoy los requisitos bíblicos para servir en la iglesia están siendo más ignorados que nunca. Difícilmente a un diácono se le hace un análisis como se hacía en el pasado. Los requisitos para ser diáconos son casi iguales que los requisitos para ser un pastor. Tiene que tener un buen testimonio en su casa, un buen testimonio en la iglesia y un buen testimonio en el mundo. Hoy en muchas iglesias se nombra de servidores, diáconos, a caras bonitas, a personas amables. Es más por su personalidad que por su carácter. Eso nunca debe perderse en la vida de la iglesia. Por eso yo hoy enseño que todo el liderazgo de la iglesia debe ser preparado, y hoy más que nunca debido a la situación que vivimos. Todo líder de la iglesia debe buscar prepararse sin que nadie lo obligue. Por eso la palabra de Dios sobre los dones espirituales dice que cada uno sirva en lo que Dios le dio con excelencia, de la mejor manera. Hágalo bien. Cualquier lugar que Dios nos ponga en la vida de la iglesia, tenemos que prepararnos para ser un buen testimonio en nuestra familia, un buen testimonio en la iglesia y un buen testimonio en el mundo. Así que debemos ayudarles a quitar todo peso. A una mujer que va a servir como diaconisa, enseñar a las damas, tengo que enseñarle a manejar sus periodos menstruales, su menopausia. Tengo que ayudarle a que sepa cómo manejar para que no sea dominado por lo que realmente siente. No estoy diciendo que no experimentan cambios y que algunos son cambios sumamente graves. Muchos hombres no lo entienden. Pero hay muchos cambios graves. Si mejor alcánzamela. Y si me puedes abrirla, te la agradezco. Gracias. Hay muchos cambios graves que experimenta una mujer en esa situación, que no podemos entender los hombres en toda su dimensión. Puedo tener empatía, pero usted no lo vive ni yo lo vivo. Pero ninguna mujer tiene el derecho de ignorar, maltratar a su marido por los cambios hormonales que está teniendo. Y ningún hombre tiene el derecho de ignorar, maltratar a su esposa por el estrés que está viviendo. Pero si nosotros no enseñamos a los líderes de la congregación a manejar esto, entonces están sirviendo bien, pero viviendo mal. Ahora, note el énfasis acá. El apóstol Pedro dice, vosotros, maridos, vivid con ellas, sabiamente. De eso se trata. Tengo que enseñar a vivir sabiamente. Ahora, esa indicación, cuando el apóstol dice, de la misma manera, vosotros, maridos, porque primero se dedicó a las mujeres para decirle, estas son sus obligaciones, de la misma manera que los maridos tienen sus obligaciones. Pero el hecho que enfoque por un momento, que haga un zoom in en el marido, no significa que eso no es para la mujer. Así que vivir con ellas es igual, sabiamente, dando honor a la mujer como vaso más frágil, para que vuestras oraciones no tengan estorbo. Es todo lo que está diciendo aquí el apóstol. Por favor, vivamos nuestra fe. Los líderes tienen que vivir su fe. Los líderes que tienen que tener un buen testimonio en su familia, en la iglesia y en el mundo. La iglesia no puede conformarse con líderes talentosos, pero inmaduros. Con hombres capacitados en apariencia, pero deficientes en su carácter. El Dios que estableció una iglesia para que sea columna y baluarte de la verdad, exige que vivamos la verdad. Y conoceréis la verdad, y la verdad os dejará esclavos. ¿No? ¿Qué dice? ¿Es libre una mujer que se deja dominar por los cambios hormonales? ¿Es libre un hombre que se deja dominar por pornografía o por el estrés? No, esclavo. Nada de Dios ha fallado. Lo que falla es nuestra aplicación de la verdad. Y la aplicación de la verdad es para que seamos felices, queridos. Eso es todo. Dios quiere nuestra felicidad. Así que nadie tiene derecho a seguir viviendo de la misma manera sin quitarse el peso que lleva encima, el peso del resentimiento con su familia por el daño que le hicieron en el pasado. El resentimiento con los suegros que se meten en la relación familiar porque usted lo permite. En vez de que usted aprenda a establecer límites, como le expliqué a la persona. Cuando estableces límites y le dices a tus padres, papá, usted es cristiano, yo soy cristiano. Hablé con el pastor Ormachea y me dijo que le diga esto. Papá, yo soy un hijo de Dios, me casé. Mi esposa es la persona más importante de mi vida, después de Dios. No usted. Para los solteros, sí. Para los casados, los padres no son las personas más importantes de su vida. Es su esposa, es su marido. No son sus hijos tampoco, cuidado. Hay mujeres que se dedican más a sus hijos que a sus maridos. Así que no podemos dejar a las personas con sus pesos. Yo no puedo dejar a una mujer que fue abusada y que no ha aprendido a tener satisfacción sexual, que lleva años casada y no tiene orgasmos, porque fue violada cuando era señorita. De modo que si alguno está en Cristo el Señor, es nueva criatura. Las cosas viejas pasaron. Y aquí algunas son hechas nuevas. Todas son hechas nuevas. Y toda la novedad de vida la vivimos cuando aplicamos la verdad, no cuando leemos de ella. Así que la aplicación de la verdad, querido, es extraordinaria. Así que para que el líder sea un buen testimonio en su casa, en su familia, en el mundo, en la sociedad, en la iglesia, Tengo que prepararlo. ¿Cómo puedo exigirle a ese nivel si yo no le he entregado las herramientas? Soy yo el que tengo que enseñarle. Ahora los pastores hace años me decían, pastor, pero es que organizamos conferencias para matrimonios, invertimos dinero, usted cobra caro, usted viene, y la gente que viene es la que menos problemas tiene. Y todos aquellos que como pastores tenemos en mente que deberían estar allí, no vienen. Bueno, por eso están como están, porque no le interesa prepararse. Ahora, ¿cómo cambiamos esa cultura? Es triste, pero es una cultura. Entonces le empecé a enseñar a los pastores cómo cambiamos esa cultura. La cambiamos cuando los pastores se reúnen y dicen, todo líder obligatoriamente tiene que pasar por un curso sobre vida matrimonial, de valores, de ética, de carácter. Si quieres seguir siendo líder, esta es la condición. Sino, ¿cómo podemos exigir que tengan un buen testimonio en el mundo y en la iglesia si no les damos las herramientas para que ellos puedan trabajar? Alguien me preguntaba sobre el adulterio de su esposo y que el esposo le explicó y le dijo que ella quiere saber por qué lo hizo. Ella cree que esa será su satisfacción, que si ella sabe por qué lo hizo, va a quedar tranquila. Entonces le pregunté, ¿ya te dijo por qué? Sí. ¿Y quedaste satisfecha? No. Ah, entonces no le crees. No. ¿Y si te dice otra razón, le vas a creer? No. ¿Cierto? Mucho de la consejería nos demanda lógica, es decir, empezar a investigar lo que está en la mente de la persona. ¿Qué te dijo tu esposo? Yo pienso, dice, que es porque amó a otra mujer. No, el amor nunca peca. El amor no te lleva al pecado. ¿Y qué te dijo? No, porque viaja mucho, tuvo necesidad sexual y erróneamente y pecaminosa satisfizo su necesidad sexual. ¿Y tú qué piensas? No, te está diciendo la verdad. Sí, porque él no está amando a otra mujer, ¿cierto? El amor no permite nada pecaminoso. Lo que fue es que se enamoró de otra mujer, que quiso satisfacer una necesidad sexual con otra mujer. Le está diciendo la verdad. Y me dice, ¿por qué no se va el pensamiento de mi mente? Bueno, porque tú no has sacado el pensamiento de tu mente. El problema es cómo le enseño cómo sacarlo. Entonces tengo que enseñarle técnicas para empezar a cambiar su manera de pensar, ¿cierto? Porque ella no sabe. Si yo tengo diáconos así, que son lindos, sirven bien, pero no han sanado áreas de su vida, estoy permitiendo que ellos lleven pesos que le impiden ser un buen testimonio en la iglesia, en el mundo y en la congregación y en su familia. Así que por eso el escritor de Hebreos dice, corramos con paciencia, no se me vuelvan locos. La carrera que Dios ha puesto, no son sus reglas. La carrera que Dios ha puesto por delante, sigamos las reglas, despojándonos de todo peso. En el contexto de Hebreos, el peso puede ser dos cosas. El peso puede ser doctrinas erróneas que le sacan a la persona no de la salvación le sacan del proceso hacia la salvación que estaba viviendo y que no se consolidó. Es decir, la persona estaba queriendo ser salva, estaba siguiendo, asistía a la iglesia, cantaba, oraba, pero todavía no tenía la fe salvífica. Y ese peso puede ser que escuchó otra doctrina por acá y tuvo temor y dejó de lado lo que había aprendido. Era lo que pasaba con la audiencia de los hebreos, los judíos, cuyo sistema sacrificial tenían que tener un cordero y ofrecer sacrificios. Llegaron a Cristo y le dijeron, se acabaron los sacrificios, hay solo uno, fue Cristo, nuestro único sacrificio, el cordero, sin mancha ni contaminación. Él es nuestro Salvador. Y los judíos pensaron, tienen razón. A ver. Y luego pensaron, ¿y qué tal si no tienen razón? Entonces mejor voy a tener lo mejor de los dos mundos. Voy a despreciar un poco al Salvador único para meterme un poquito con mis sacrificios. Así estoy seguro en los dos mundos. Así que el escritor le dice, señores, no. El que rechaza el sacrificio de Cristo, dice, ¿cómo podemos esperar despreciar una salvación tan grande? La salvación que Cristo te ofrece, ¿cómo puedes despreciarla? No tienes remedio. No está diciendo perdió la salvación y ya no tiene remedio. Si fuera así, ¿cuándo pierde la salvación una persona? ¿Qué cantidad de pecados se necesita para perder la salvación? ¿10 pecados? ¿100 pecados? ¿1000 pecados? Así que si pudiera perder la salvación del mundo, del hombre, y el escritor de Hebreos dice, ya no tiene más sacrificio por sus pecados, significaría que el que se apartó de Dios no tiene vuelta. Así que por eso tenemos que discernir qué es la persona que rechazó el sacrificio de Cristo y volvió a sus sacrificios, porque nunca tuvo la fe salvífica que el Espíritu Santo otorga a todos los hijos que han sido llamados por Dios, para que tengan capacidad de arrepentimiento. Así que, tomando las dos cosas, despojar de todo peso también para el cristiano genuino, es quitarse las cosas. Hoy, para correr una carrera, la ropa no pesa casi nada, las zapatillas, los zapatos no pesan casi nada, son adaptados, hay que correr sobre las reglas. Ustedes ven cuando van los corredores, toda la gente le ofrece agua a los corredores, ¿cierto? ¿Ustedes creen que un sabio corredor va a tomar el agua? ¿Sabe qué agua recibe? El agua de una persona designada que está en el lugar apropiado para que cuando él llegue, les dé el agua, porque no sabe quién le va a dar agua con alguna sustancia. Así que sigue las reglas, sigue mirando a Cristo, no te desvíes de las enseñanzas. Entonces, eso es lo que Pablo nos dice en este capítulo. Somos responsables de desarrollar nuestras congregaciones con un liderazgo capacitado que refleje el carácter de Cristo mediante un testimonio santo en su familia, con madurez espiritual en la congregación e integridad evidente y responsabilidad en el mundo. Que sea un verdadero ejemplo de liderazgo en su familia, de madurez en su congregación y un ejemplo de integridad en el mundo. Capítulo 4. Nuestra responsabilidad es formar discípulos que viven y enseñan la verdad. Por eso hace advertencias sobre los falsos maestros y luego sobre los buenos siervos de Cristo Jesús. Así que pensemos en un pastor que cuida a su rebaño, como ilustración aquí, en un campo abierto. Él sabe que el mayor peligro para las ovejas no siempre es visible de inmediato. A veces no viene en forma de un ataque repentino, sino de una voz extraña, de un desvío pequeño, de un camino que a la oveja le parece seguro, pero termina dejando el rebaño de su lugar de protección. Por eso el pastor fiel no solo guía, también vigila, corrige, permanece atento, porque sabe que una oveja desorientada puede terminar lejos del redil. Por eso cuando su pastor le toca la responsabilidad de corregir, es por su bien. Cuando le toca la obligación de estar atento a cómo las ovejas van caminando, el apóstol dice: quiero exhortarles a discernir el error, a rechazarlo con firmeza y comprometerse con la formación de discípulos sólidos en su doctrina, firmes en su carácter, porque hay algunos que son falsos maestros. Así que Pablo primero comienza hablando del peligro real del engaño dentro de la vida de la iglesia. El Espíritu Santo nos dice claramente que en los últimos tiempos algunos se apartarán de la fe verdadera, seguirán espíritus engañosos, enseñanzas que provienen de demonios. Estas personas son hipócritas y mentirosas y tienen muerta la conciencia. Así que, primero el apóstol presenta el engaño que produce la deserción. Cuando una persona presta oído a espíritus engañadores, comienza a alejarse de la verdad y termina abandonando de la fe. Si la persona no ha conocido verdaderamente a Cristo, se va de la fe, pero Juan dice, se fueron de nosotros porque no eran de nosotros. Si hubieran sido de nosotros, estarían con nosotros. Entre los ataques políticos de las semanas anteriores, alguien me escribió, por líderes como usted, que están en contra de los pobres, me fui de la iglesia. Y hay muchos que se van de las iglesias por eso. Tengo amigas que se han ido. Le contesté, tú no te fuiste de la iglesia por lo que yo digo, sino porque nunca has sido parte de la iglesia. Te fuiste por lo que dice el apóstol Juan. Te fuiste de nosotros porque no eras de nosotros. Así que hay un engaño que produce deserción. Habla también de doctrinas de demonios. Y hoy, pues, el demonio está en todas partes. La gente cree que solamente son cosas muy visibles, pero el demonio son los ángeles del mal que están en toda filosofía anti Dios. Así que Pablo dice que la enseñanza falsa no es meramente una enseñanza intelectual errónea, sino que tiene parte del mundo espiritual enemigo de Dios. Los que tienen filosofías de pensamientos contra Dios, que están en contra de la ética bíblica, que dicen que no existe pecado, que dicen que no existe maldad, que dicen que todos somos iguales, que dicen que somos iguales los hombres y las mujeres. Todos ellos son, como dice el apóstol a los colosenses, filosofías huecas, disparates elocuentes, que no nacen de Cristo, sino de Satanás y sus ángeles en este mundo. El engaño se disfraza de espiritualidad, también dice el apóstol. La hipocresía de los mentirosos, dice. Así que no todo lo que parece piadoso proviene de Dios. A veces el error se presenta con lenguaje religioso, con apariencia de santidad, con discursos motivadores convincentes. Pero su fruto es falsedad y corrupción. Pablo también habla de la conciencia. Dice, algunos tienen cauterizada la conciencia. Cuando el corazón se acostumbra al error, pierde la sensibilidad espiritual. Lo que antes producía convicción, ahora se tolera. Lo que antes se reconocía como pecado, tiende a justificarse. el quinto engaño que pone allí en el capítulo es el engaño del legalismo. Algunos prohibirán casarse, mandarán abstenerse de alimentos. Porque el error no siempre se manifiesta en libertinaje. Muchas veces aparece en la severidad religiosa. No solo en el libertinaje, vive como quieras. La severidad religiosa, que pretende añadir exigencias humanas a lo que Dios no exige como exigencias, que son asuntos secundarios. Luego el apóstol en la primera parte del capítulo hace esta referencia y luego habla de la responsabilidad sagrada de formar discípulos verdaderos a partir del versículo 6. Timoteo, si les explicas estas cosas a los hermanos, allí está el secreto, ¿no? Si les explicas y les enseñas todas estas cosas a los hermanos, serás un digno siervo de Cristo Jesús, bien alimentado en el mensaje de fe y la buena enseñanza que has seguido. Note esto. No pierdas el tiempo discutiendo sobre ideas mundanas y cuentos de viejas. ¡Cómo me encanta el apóstol! En lugar de eso, entrénate, ejercítate para la piedad. Está diciendo Pablo, haz ejercicios espirituales que impidas que tengan sobrepeso espiritual. Nada de sobrepeso espiritual. Ejercítate para la piedad. Haz ejercicios espirituales que te conduzcan a vivir una vida piadosa. Los ejercicios espirituales deben distinguirse de los medios de gracia. Los ejercicios espirituales son el ayuno, la adoración, la meditación, la lectura de la Biblia, el llevar un diario. Todo eso son ejercicios espirituales que no producen santidad. El ayuno no santifica a nadie. Es un error pensar así. El ayuno no santifica a nadie. Y quien ayuna no significa que es santo. Puede estar ayunando y en pecado. Así que una cosa son los ejercicios espirituales, como los que mencioné. Y los ejercicios espirituales lo que hacen es motivarnos a enfocar en el que produce la santidad. Cuando usted adora a Dios en un cántico, está enfocando en la letra y la letra le conduce a pensar en Dios. Y no una letra que le conduce a repetir las mismas cosas. Como viajo por tantas partes, otro día tomé el tiempo, pasamos 22 minutos repitiendo al final de un himno que baje el poder de Dios. 22 minutos, que baje el poder de Dios, que baje el poder de Dios. La palabra de Dios dice, no sean como los hipócritas, ¿sabes? Les encanta hacer repeticiones sin sentidos. En sus oraciones hacen repeticiones porque piensan que mientras más repiten, Dios más los escucha. Aplique eso a la oración, aplique eso a la himnología. ¿Cuál es la intención de repetir tantas veces una misma frase? ¿Cierto? Es una repetición vana. La himnología tiene que enfocar en la verdad. Los líderes tenemos la obligación de analizar cada canción. Esa fue mi obligación como pastor. Cada canción que refleje la teología, la doctrina. Porque nuestra responsabilidad es que las personas sean nutridas de la palabra de Dios en todo lo que hacemos, incluyendo nuestra himnología. Así que la responsabilidad de ser y formar discípulos nutridos por la palabra de fe. La responsabilidad de ser y formar discípulos afirmados en la sana doctrina. Por eso es lo que le dice el apóstol allí. La responsabilidad de ser y formar discípulos, como mencioné ahora, ejercitados para vivir una vida piadosa. Los ejercicios espirituales nos conducen al que produce la santidad, y los medios de gracia, que son la oración bien concebida, no la oración de creyendo que Dios es otro hombre a quien puedo orar y mentirle, sino al Dios omnisciente, omnipresente, omnipotente. Y esa oración al Dios omnisciente, omnipotente, omnipresente, que me lleva a la conciencia de que Dios sabe lo que estoy orando, que Él conoce el futuro, que cuando le digo, Señor, te ruego que me ayudes y en mi trabajo, Señor, tenga un mejor sueldo, ayúdame. Tú sabes, soy un buen empleado, ayúdame. Prometo, Señor, que voy a ofrendar más. El Señor sabe lo que va a ocurrir. ¿Usted cree que Dios va a responder sin conocer su futuro? Imposible. Entonces, la oración bien concebida, porque la oración bien concebida me lleva a conocer al Dios de la revelación, omnisciente, omnipresente, omnipotente, y produce en mí lo que debo tener, que se llama temor a Dios. Un niño que no entiende que el fuego quema, se va a quemar. Aquel que le enseñaron, ven, venga, mijito, esto es caliente, esto quema. A desarrollar un temor a Dios, un temor al fuego. ¿Por qué? Porque conoce lo que produce el fuego. Que no tiene conciencia de la omnisciencia, omnipotencia de Dios, y cuando están solos hacen cosas que nunca harían en público. No tienen temor a Dios. Y el temor a Dios es el principio de la sabiduría. Así que los medios de gracia es la oración bien concebida que me lleva a tener temor a Dios, y el estudio bajo líderes sabios, la interpretación correcta de la palabra de Dios, la aplicación de la palabra de Dios bien interpretada, es la que produce santidad en mi vida. Jesús oró al Padre: Padre, santifícalos en tu verdad. Tu palabra es verdad. La responsabilidad de ser y formar discípulos que sean ejemplos para otros. Esa es nuestra responsabilidad también. La responsabilidad de ser y formar discípulos que usen fielmente los dones recibidos. Dios ha dado dones.

de ser y formar discípulos que usen fielmente los dones recibidos. Sexto, la responsabilidad de ser y formar discípulos que evidencien su progreso espiritual. Eso es lo que dice. Presta mucha atención a estos asuntos. Entrégate de lleno a tus tareas para que todos vean cuánto has progresado. Note la labor. La responsabilidad de ser y formar discípulos que evidencien progreso espiritual. La responsabilidad de ser y formar discípulos que perseveren con equilibrio y vigilancia. Equilibrio, versículo 16. Ten mucho cuidado de cómo vives. Otra vez. Y lo que enseñas. ¿Nota? Siempre unido. Fe, práctica. Vives, enseñas. Mantente firme en lo que es correcto por el bien de tu propia salvación y de las que te oyen. Quinto. Somos responsables de que en nuestras congregaciones se practique el amor al estilo divino. Eso es clave, ¿eh? Lo que pasa es que nosotros no sabemos amar como Dios demanda. Todavía tenemos conceptos anticuados de amor. Nuestras definiciones no siempre son bíblicas de los términos. Para un cristiano, toda definición debe ser investigada en la revelación. Nunca debe utilizar una definición mundana para una enseñanza cristiana. Porque el mundo ha cambiado el significado de las palabras. Tolerancia no es lo mismo para nosotros que para el mundo. El gran secreto del wokismo, de este movimiento que creó la cancelación de las personas, que creó este sistema de atacar a quienes profesan la verdad, la biología, la anatomía, este sistema que enseñó a condenar a todos los que defendemos valores morales y defendemos el sentido común, que es el menos común de los sentidos. Defendemos el sentido común porque un hombre es hombre, tiene anatomía de hombre, cromosomas de hombre, biológicamente es un hombre. ¿Cómo alguien no puede decir lo que es una mujer? Ideología. Eso es lo que hizo el mundo, cambió todas las definiciones. No existe solo sexo, están equivocados. Sexo es lo que le dicen sus padres y lo que le enseñó el médico. Sexo es eso, pero además de sexo hay género. Así que el género es lo que usted puede elegir. Puede tener cuerpo de hombre, puede elegir ser mujer. Así que el mundo cambió las definiciones y logró cambiar las definiciones en la mayor parte del mundo. Cuando usted cambia las definiciones, usted logra influenciar la moral y las costumbres. Si tiene un hijo que le pega a su hermana y usted le dice, bueno, eso es amor. Amor que le jales el pelo a tu hermana. Eso es lo que va a aprender. La vida sexual es lo que tú eliges. Eso es lo que va a aprender. Los hijos son un problema. Un hombre es machista, la masculinidad es tóxica. El homosexualismo no es una elección personal, se nace así. Todo este sistema de cambios de significados produce que las personas tengan ahora la capacidad de elegir lo que más le gusta, lo que más le conviene. Así que por eso dice el apóstol, nosotros somos responsables de que en nuestras congregaciones se practiquen el amor al estilo divino y que hayan relaciones interpersonales saludables. Así que hay que redefinir el amor. Yo creo que toda la congregación debería pasar por cursos sobre el amor. La mayoría no sabe. Siempre pongo el ejemplo que si su hijo que tiene una novia, él le dice, papá, este fin de semana voy a salir con mi novia. El padre nunca le diría, hijito, dale la prueba de amor. ¿Cierto? No le diría a su hija, cuando tu novio te pida la prueba de amor, dásela.
¿Quién le dijo?

0: dijo que la prueba de amor es utilizar sexualmente a una persona por un momento. ¿Quién le definió eso? El mundo. ¿Cómo define la Biblia el amor? No pecado. No maldad. Sigue. Cuando el apóstol habla de esta práctica de nuestra fe en la vida de la iglesia, nos está exigiendo que le enseñemos las definiciones correctas a las personas para que sepan practicar la vida cristiana. Así que dice, cuando vas a exhortar, capítulo 5, cuando vas a exhortar, nunca le hables con aspereza a un hombre mayor, llámale la atención con respeto, como lo harías con tu propio padre. Practica el amor, que la exhortación la realices en amor, no del amor que te imaginas, sino el amor bíblico. Versículo 13 al 16, si vas a ayudar a las personas, dice, atiende a toda viuda. Si vas a ayudar a las personas, hazlo con discernimiento. No ayude a todas las viudas. Hazlo con discernimiento. Atiende a la viuda que no tenga nadie que la cuide. No le quites la responsabilidad a los hijos. Si tiene hijos, que la cuiden los hijos. Por eso me encanta Dios, porque no nos enseña a ser mendigos de gobiernos ni mendigos de nadie. Nos entrega la responsabilidad personal. Así que la ayuda debe realizarse con discernimiento. Hay reglas para ayudar. Los líderes deben ser tratados con discernimiento. Deben ser sustentados con dignidad, dice el apóstol. Sustenten a sus líderes con dignidad. Los ancianos que cumplen bien su función, que me encanta eso. Los ancianos que cumplen bien su función deberían ser respetados y bien remunerados, en particular los que trabajan con esmero tanto en la predicación como en la enseñanza. Los miembros de una congregación deben anhelar que su pastor prospere. Cuidado con la mentalidad de que si el pastor tiene un lindo carro, no está sirviendo bien. Ojalá que el pastor tenga el mejor carro que pueda, la mejor casa que pueda, que tenga el mejor sueldo que pueda. Esto es lo que está diciendo acá. Los ancianos que cumplen bien su función deberían ser respetados y bien remunerados, en particular los que trabajan con esmero tanto en la predicación como en la enseñanza. Así que los líderes deben ser bien sustentados. Si es que hay que exhortar a un líder, dice, hay que exhortarlo con sabiduría. No escuchen ninguna acusación contra un anciano, ningún chisme. No permitas, no seas tarro de basura de chisme contra tus líderes. Una hermana me preguntó, pastor, los hermanos vienen aquí y me cuentan chismes. Le dije, déjame reprenderte un ratito. Le tomé la cabeza y le dije, espíritu de tarro de basura, sal de esta mujer. Nadie va a chismear si usted no lo permite. ¿No es cierto? Quien acepta chisme es un tarro de basura. ¿Usted cree que puede vivir contento una persona? Que viste al anciano, que viste a la hermana cómo llegó vestida. Parecía loca. ¿Qué te importa? Los líderes deben ser exhortados con sabiduría. Te ordeno solemnemente en presencia de Dios y de Cristo Jesús de los ángeles que obedezcas estas instrucciones sin tomar partido ni mostrar favoritismo por nadie. Los líderes, dice Pablo, deben actuar con discernimiento. Deben evitar la parcialidad. No se hagan a un lado o al otro, sean justos. Deben elegir discípulos con prudencia. Deben vivir con sabiduría. Y debemos rechazar el pecado y reconocer las buenas obras. Recuerda que los pecados de algunos individuos son evidentes y los llevan a un juicio inevitable, pero los pecados de otros se revelarán después. De la misma manera, las buenas acciones de algunos son evidentes y las buenas acciones que se hacen en secreto algún día saldrán a la luz. Algunas cosas son visibles inmediatamente, otras se manifiestan con el tiempo. Que no vivamos desesperados de ello. Último capítulo. En el último capítulo, Pablo dice a nosotros que somos responsables que en la congregación tengamos una fuente de información confiable. La iglesia debe ser una fuente de información confiable para enfrentar los desafíos de la modernidad. Que toda pregunta que tienen los miembros de la iglesia sobre los desafíos que ocurren, los líderes tengan la respuesta. Me invitaron a una iglesia, me dijeron, pastor, queremos que venga, pero no hable nada de política. Le dije, ¿por qué? Porque aquí son tan fanáticos que la gente, si le hablamos de política, se va de la iglesia. Le dije, gracias por la invitación, pero inviten a otro. A mí nadie me puede impedir hablar todo el consejo de Dios. Yo tengo el deber de entrenar a mis hermanos. La congregación tiene que ser una fuente de información confiable. Si nunca le dan un curso sobre vida sexual matrimonial, ¿de dónde aprenden las personas si pueden tener vida sexual de la forma que están practicando? Si no se enseña a los jóvenes cómo tener un noviazgo al estilo divino, ¿de dónde lo aprenden? Si no se enseña a los niños que hay solo varón, mujer, que Dios creó su cuerpo, que no hay que avergonzarse de él. Si no se enseña a los niños, ¿de dónde aprenden? De los ateos, de los marxistas, de los liberales morales. Así que la iglesia tiene que ser una fuente de información confiable. Con respecto a nuestro comportamiento en los lugares de trabajo, comienza diciendo, note la variedad. En sus lugares de trabajo, dice, todos los esclavos deberían tener sumo respeto por sus amos para no avergonzar el nombre de Dios y su enseñanza. El hecho de que tengan amos creyentes no es excusa para ser irrespetuosos. Al contrario, esos esclavos deberían servir a sus amos con mucho más esmero, porque ese esfuerzo beneficia a otros muy amados creyentes. Información confiable. Vengan todos los varones, las damas que trabajan, le vamos a dar un curso del pastor Ormachea. ¿Cómo evitar que su trabajo sea un trabajo? ¿Cómo entender que su trabajo es una misión en la vida? Que usted está puesto en la fábrica, en la oficina, en el taller, por la voluntad soberana de Dios, para que sea columna y baluarte de la verdad, para que disfrute, porque además le pagan. No vaya por el sueldo, su amo no es su patrón, su amo es Dios. No trabaje para la vista, trabaje para Dios. Información confiable sobre nuestros lugares de trabajo. Información confiable con respecto a las verdades doctrinales. Cuando dice, Timoteo, puede ser que algunas personas nos contradigan, pero lo que enseñamos es la sana enseñanza de nuestro Señor Jesucristo, lo cual conduce a una vida de sumisión a Dios. Con respecto a nuestros conflictos interpersonales, enseñen a la gente a manejar sus conflictos interpersonales. Cualquiera que enseñe diferente es arrogante, le falta entendimiento. Tal persona tiene el deseo enfermizo de cuestionar el significado de cada palabra. Esto provoca discusiones que terminan en celo, divisiones, calumnias y malas sospechas. Individuos como estos siempre causan problemas, tienen la mente corrompida. Luego dice, para ellos mostrar sumisión a Dios es solo un medio para enriquecerse. Así que luego habla con respecto al contentamiento personal. Con respecto al uso del dinero, le habla a quienes quieren enriquecerse fácilmente. No lo hagan. No está diciendo que no seamos responsables y que trabajemos para vivir de la mejor manera. Ojalá todos seamos ricos. ¿Cuál es el problema? Ese no es el problema. El Señor Jesucristo dice, el problema es que donde está su corazón está su tesoro. Y si su corazón está en hacer más dinero, Su tesoro es hacer más dinero. Pero si su corazón está en trabajar responsablemente, apoyar la vida de la iglesia sabiamente, ofrendar generosamente, invertir en ministerios abundantemente, si su corazón está allí, ese es su tesoro. Donde está tu corazón, está tu tesoro. Así que le está diciendo a los ricos, no traten de enriquecerse para seguir viviendo con sus lujos, traten de enriquecerse para saber usar su dinero bien. Si tenían poco y daban ahora que tienen más, den proporcionalmente a lo que han recibido. Y a los que son ricos, dice Pablo, a los que son ricos, enséñales que no sean orgullosos ni que confíen en su dinero, el cual es inestable. Sigan trabajando bien, pero no confíen en su dinero. Con respecto a cómo vivir la vida cristiana, el apóstol termina allí con algunas conclusiones. Mi conclusión del libro es que para enfrentar los desafíos de la modernidad, no necesitamos un mensaje nuevo, sino obedecer con fidelidad las órdenes que entrega el apóstol Pablo en esta carta. Y si la iglesia falla en estas áreas, perderá claridad, fuerza, testimonio. Sus miembros serán débiles, no sabrán enfrentar los problemas, no sabrán sacarse los pesos, ni sacarse los pecados, ni correr la carrera puesta su mirada en Cristo Jesús. Amén. Muchas gracias. Sobrevivieron, mis queridos. Qué bueno. Si alguien tiene una pregunta, por lo menos algo podemos. Si alguien tiene alguna pregunta, con gusto la levante su manito, y si tiene alguna pregunta, con gusto le atendemos. ¿Nadie? ¿O entendieron todo o no entendieron nada? Bien, excelente. Muchas gracias, queridos hermanos. Un gusto de poder compartir con ustedes.
1: Gracias. Muchas gracias, querido Pastor David. Bueno, recuerden, el material es penúltima oportunidad de llevarlo, porque mañana en la reunión será la última ocasión. Así que, por favor, vean lo que hay, lo que queda, y aprovechen. Que Dios les guarde. Gracias a todos. Y Teleyo sigue el próximo sábado con clases normales, ¿verdad? Muy bien, bendiciones para todos.

0: Claro que sí, las 12 horas es mediodía.
1: Gracias, muchas gracias, señor locutor.
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2: 13 horas.
1: Gracias, muchas gracias. Muchas gracias, señor locutor.
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0: Son las 14 horas.
2: Gracias, muchas gracias. Muchas gracias, señor locutor.
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3: 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Una lluvia de bendición en nuestras vidas. Toca cada corazón.

levantando cantores y salmistas proféticos que traigan cada día un rema de Dios para el pueblo del Señor. Hoy el rema para ti, iglesia, que me estás escuchando. Hoy es tu día, te dice el Señor. Es tiempo de que levantes tus manos y tomes fuerza y empieces a

manos y dale gracias. Donde tú estés, donde te encuentres, hoy viene el manto de gloria sobre tu vida. Tu tabernáculo de adoración es restaurado. Me refiero a adoradores que quebrantan su corazón.

0: y en verdad buscaremos.
1: Y venimos ante ti, oh Dios, sedientos, cansados, conscientes de nuestra necesidad de ti, más que de cualquier otra cosa.

0: El reloj indica que son las 15 horas.
1: Muchas gracias, señor locutor.
0: 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Muy pero muy buenas tardes, amigas, amigos de A Medias Tintas No. Sean ustedes bienvenidas, bienvenidos a un programa más. Hoy queremos analizar esto. Alguien nos llamó y nos dijo: hey, queremos que traten este tema. Los muchachos de hoy quieren todo fácil, no ayudan en casa, quieren comer, piden todo, pero ni siquiera arreglan sus cuartos. ¿Qué hacer? Es el tema que estaremos hablando el día de hoy y que lo hemos titulado Los muchachos de hoy quieren todo fácil. ¿Qué hacer? No te desconectes. Esto es A Medias Tintas No. Arrancamos con música.

La primera interrogante en esta tarde ¿es realmente una generación que lo quiere todo fácil? Con frecuencia se escucha decir que los jóvenes de hoy quieren las cosas fáciles. Sin embargo, no todos son iguales. Algunos asumen responsabilidades desde temprana edad, mientras que otros han creído en entornos donde sus padres resuelven la mayoría de sus necesidades. Cuando un adolescente recibe todo sin esfuerzo, puede acostumbrarse a pensar que las obligaciones son opcionales y que los demás siempre estarán para solucionar sus problemas. Y escucha bien esto, es un gran daño que muchas veces les hacemos a nuestros jóvenes, a nuestros hijos. Música en la tarde para disfrutar con todos y cada uno de ustedes.

Note usted cuán importantes son las responsabilidades en el hogar, puesto que primero sabemos, lo decimos y lo hemos venido repitiendo, que el hogar es el primer lugar donde se aprenden los valores como el respeto, la colaboración y la disciplina. Tareas sencillas como tender la cama, ordenar el cuarto, lavar los platos y sacar la basura enseñan que vivir en familia implica compartir responsabilidades. Cuando un joven solo exige derechos, pero no cumple con sus deberes, se genera un desequilibrio que puede afectar la convivencia familiar. Avanzamos en la tarde. Éxitos, música y canciones para disfrutar aquí en A Medias Tintas No.

Y bueno, ¿por qué ocurre esta situación? Y es un poquito complicado y doloroso, pero hay que decirlo con la verdad, porque muchas veces los padres hemos dejado pasar o hemos permitido que suceda todo esto. En algunos casos, los padres, por falta de tiempo o incluso por cariño, hacen todo por sus hijos. En otros, el uso excesivo de la tecnología y el entretenimiento pueden reducir el interés por colaborar en casa. También influye la falta de normas muy claras o de consecuencias cuando no se cumplen las responsabilidades. Esto puede hacer que los jóvenes no desarrollen hábitos de orden, esfuerzo y compromiso. Por lo tanto, de manera directa o indirectamente, nosotros podemos constituirnos en los principales culpables que todo esto esté ocurriendo en el núcleo familiar.

No todo está perdido. ¿Qué pueden hacer los padres? Y la solución no pasa por los gritos o los castigos constantes, sino por establecer reglas claras y consistentes. Es importante asignar tareas acordes con la edad, explicar que por qué son necesarias y hacer que todos los miembros de la familia colaboren. Los padres también deben dar el ejemplo, porque los hijos aprenden más de lo que observan que de lo que escuchan. Reconocer el esfuerzo y mantener expectativas firmes ayuda a crear hábitos positivos. Seguimos en la tarde con música y éxitos a medias tintas, no a través de la señal de Sebi Radio.

0: Y llegando ya a la parte final de nuestro programa, recuerde que educar para la responsabilidad es preparar a jóvenes para la vida, aprender a ordenar su habitación, colaborar en las tareas del hogar y cumplir compromisos, no solo beneficia a la familia, sino que fortalece habilidades como la autonomía, la organización y el respeto. Más que darles todo, el verdadero desafío es enseñarles que cada derecho también implica responsabilidades y que el esfuerzo es una parte importante del crecimiento personal. Hoy que aún estamos disfrutando de un tiempo de vacaciones con nuestros hijos, hay que enseñarles aquello, no de pronto decir, pobrecitos, hoy tienen que descansar, hoy tiene o puede dormir hasta muy de día. No. Más bien aproveche este tiempo para entregarle responsabilidades y así ellos seguirán haciendo un hábito bueno en sus vidas. Gracias por habernos acompañado. Esto fue A Medias Tintas No, aquí a través de Cebis Radio. Hasta el día de mañana. 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
1: Las 16 horas.
2: Gracias, muchas gracias, muchas gracias, señor locutor.
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4: Hola, ¿qué tal? Qué gusto poder acompañarte. Yo soy Ofelia Díaz de Simbaña. En este mundo tan apasionante de la salud, esta es una mascarilla anticelulítica de arcilla. Usted necesita un guante de crin, agua, papel glass y arcilla. La preparación es muy sencilla. Se mezclan todos los ingredientes en un tarro. Se frota la zona con celulitis con agua templada y el guante de crin. Luego, se seca la piel un poco y se aplica la arcilla directamente sobre el área que había recibido el masaje. Finalmente, se debe tapar con papel glass. Se recomienda que los masajes se repitan a diario. La mascarilla con arcilla también usted la puede usar para cutis graso. Necesita un huevo, una cucharada de yogur, dos cucharadas de arcilla, una cucharadita de levadura de cereza y medio plátano maduro. Se coloca la arcilla en una taza y se van agregando los demás ingredientes hasta obtener una pasta homogénea. Se aplica en la cara y el cuello, se deja actuar durante 20 minutos y se enjuaga con agua tibia. Sus componentes otorgan tersura, luminosidad a la piel, eliminan las huellas del estrés y activan la circulación de la sangre. Esta sustancia mineral actúa como un tratamiento de belleza ecológico, dejando el cutis joven y perfecto. Y mire usted nada más, apenas uno de cada 10 pacientes de insuficiencia cardíaca se remite a programas de rehabilitación. Trabajar en exceso mata, y los científicos investigan la asociación de la obesidad con el riesgo del cáncer de mama. Y mire usted, los programas de rehabilitación cardíaca ofrecen muchos beneficios a los pacientes de insuficiencia cardíaca, pero apenas uno de cada 10 es remitido a esos programas, revela un estudio reciente. Hay evidencias firmes de que la terapia de rehabilitación cardíaca mejora la calidad de vida de los pacientes de insuficiencia cardíaca y reduce su riesgo de hospitalización, así lo anotan los investigadores. Los programas incluyen entrenamiento en ejercicio, educación sobre una vida saludable para el corazón y consejería. Los investigadores analizan datos de más de 100.000 pacientes de insuficiencia cardíaca en Estados Unidos que fueron dados de alta de hospitales entre 2005 y 2014 y que eran elegibles para los programas de rehabilitación cardíaca. Los pacientes más jóvenes y los hombres tenían más probabilidades de ser remitidos a la rehabilitación que los pacientes con más edad y las mujeres. Así lo encuentra un estudio. Los que recibieron remisiones también tenían más probabilidades de que les recetaran los medicamentos recomendados para la insuficiencia cardíaca cuando salían del hospital. El estudio aparece en la edición de la revista Journal of the American College of Cardiology. Presta mucha atención a esto. Trabajar demasiado no solo no aumenta la productividad, sino que además entraña un peligro mortal para la salud. Trabajar 25 horas semanales o más aumenta el riesgo de sufrir un infarto o algún otro tipo de enfermedad coronaria. Según un macroestudio llevado a cabo por el University College de Londres y recogido por la revista The Lancet, los investigadores examinaron 25 estudios con datos de 600.000 personas. El estudio ha conllevado una revisión sistemática de toda la bibliografía relacionada con el objeto de estudio hasta el 20 de agosto de 2014. Los resultados fueron tan claros como alarmantes. Las personas que trabajaban 55 horas o más a la semana tenían un riesgo de 1,3 veces mayor de sufrir un infarto en comparación con las personas con jornadas laborales normales, entre 35 y 40 horas semanales, y un 13% más de riesgo de padecer una enfermedad coronaria. Según los datos de la Organización para la Cooperación y el Desarrollo Económico, el país con la jornada laboral más larga es México, seguido de Costa Rica y Grecia. Y se sabe bien que la obesidad es un factor de riesgo de cáncer de mama, pero los investigadores no han averiguado todavía qué es lo que vincula ambas cosas. Un nuevo estudio sugiere que el vínculo se debe a un cambio en la estructura del tejido del pecho, lo que podría hacer que las células del pecho se vuelvan cancerosas. Los hallazgos basados en la investigación con tejidos de ratones y seres humanos enfatizan la necesidad de animar a las mujeres con cáncer de mama y en general a que tengan un peso saludable. Los resultados podrían tener también implicaciones para la detección del cáncer de mama y las cirugías de reconstrucción del pecho, informaron los investigadores en la revista Science Translational Medicine.

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1: Hoy en Médico Directo hablaremos sobre algunas preguntas frecuentes de diarrea. ¿Quiere saber usted más de este tema? Lo invito a que nos acompañe. Hoy recibimos con muchísimo agrado al doctor Luis Alberto Basante Flores. Él es médico internista y también gastroenterólogo especializado en España. Muchísimas gracias, doctor, por acompañarnos. Bienvenido.
2: Gracias también por la invitación.
1: Bueno, doctor, este tema es tan frecuente, muy, muy frecuente cuando hablamos de diarrea. ¿Qué es la diarrea para empezar, doctor?
2: ¿Quién no ha sufrido diarrea?
1: Sí.
2: No, todos hemos pasado por ese tema, pero la verdad es que hay que empezar diciendo que la diarrea, que tenemos la idea de que es solo las heces líquidas, no es eso, diarrea no más. Diarrea es el aumento de peso o la fluidez en la consistencia de las heces. Entonces, no es solo la fluidez, es el aumento de peso. Entonces, uno puede ir al baño y hacer una gran deposición y eso es una diarrea. Es sólida, pero es diarrea. Entonces, hay que tomar en cuenta que es el incremento del peso en las heces.
1: En los niños también se llega a dar mucho esto, entonces.
2: Sí, claro.
1: Porque si lo tomamos como usted nos dice, entonces los niños también
2: muchas
1: constantemente
2: veces
1: hacen esto.
2: Sí. No, no tomemos en cuenta tal vez otras entidades, como por ejemplo el estreñimiento. Si una persona está estreñida o no ha ido al baño 3 días y claro, va y hace una gran cantidad, eso no es diarrea, sino que ha estado retenido ahí. Pero sí, lo que a veces nos ha pasado, que vamos al baño y dice, en la mañana voy 3 veces. No, no, no es diarrea, dicen. No, no es, es sólido, pero ya 3 veces. Eso es diarrea. Incremento en la frecuencia también.
1: ¿Cuántas veces es lo normal, doctor, de hacer las deposiciones?
2: Muy buena pregunta. O sea, se dice que la norma está entre 3 veces al día y 3 veces a la semana. ¿Por qué? Porque hay personas que hacen 3 veces a la semana, o sea, pasando un día, y están bien, no tienen molestia, síntomas, hacen la deposición sin ningún esfuerzo. Fantástico, eso es normal. Toda su vida han llevado esa norma. Y hay personas que hacen 3 veces a la semana, 3 veces al día. O sea, que normalmente desayunan y van al baño, almuerzo, ¿no?
1: Y también es normal.
2: Normal. Entonces, si es que se altera la normativa para una persona, si yo voy todos los días, pero ahora estoy yendo 3 veces al día, eso es diarrea. Entonces, entre 3 veces a la semana y 3 veces al día es normal. Lo habitual es que una persona haga 1 vez al día, diariamente.
1: ¿No sería con cada comida una deposición?
2: En el término fisiológico, sí. En teoría, por decir, entra más carga al tubo digestivo y tiene que salir algo, obvio. Pero no es tan matemático, no. O sea, no, la norma es normalmente 1 vez al día. Eso es, lo, digamos, la generalidad. Dentro de las veces al día o a la semana que se puede hacer, normalmente es 1 vez al día, la mayoría de personas.
1: ¿Cuáles son las causas más frecuentes, doctor, de la diarrea?
2: Bueno, hay algunas causas de diarrea, pero la más frecuente, seguro, es la diarrea por infección, la diarrea infecciosa. Esta diarrea infecciosa padece toda Latinoamérica y los países del África y en algunos países asiáticos también. ¿Por qué? Porque comemos, o ingerimos alimentos contaminados, agua contaminada. Eso es parte de nuestra cultura. Y esto, pues, hace que tengamos con facilidad infecciones.
1: Muchos dicen que eso nos hace más fuertes.
2: Sí, claro, es lo que tenemos todos los latinos, dicen, ¿no? Porque es que nos protege, aunque sonaría peyorativo, pero nos protege realmente esto, ¿no? Es decir, cuando comamos algo contaminado, pues no pasa nada. ¿Qué pasa con el europeo o el norteamericano que viene a Latinoamérica? Le da lo que se llama la diarrea del viajero. Esto quiere decir que como el intestino, el tubo digestivo es tan nítido,
1: limpio.
2: Entra uno, lo que sea, muy poquito, y ya está, o sea, al baño con diarrea. Entonces sí, tenemos una cierta protección porque, bueno, nosotros estamos en contacto con esto desde que somos chicos. Entonces la infecciosa es la causa más común. Pero de ahí existen otras más, algunas enfermedades raras, inflamatorias, como enfermedad de Crohn o colitis ulcerativa, que da solo diarrea. El colon irritable mismo, que da diarrea también en algunos pacientes. Y luego existen otro tipo de entidades, como por ejemplo la diarrea por antibióticos, que es común. Entonces, la persona ingiere antibióticos y en nuestro medio, en Latinoamérica también, es común que vayamos al farmacéutico o al dependiente de farmacia y que nos dé unos antibióticos. Estamos con diarrea en teoría o porque estamos con cualquier otra cosa y nos da antibióticos. Y esos antibióticos nos dan diarrea.
1: O también la famosa dieta blanda. He escuchado mucho que se dice, bueno, la dieta blanda, y en esa se incluye regularmente la gelatina, pero la gelatina tiene colorante y tiene azúcar.
2: Sí, claro. O sea, ahí en la dieta blanda hay un montón de cosas que decir, ¿no? Pero bueno, en realidad hay que tomar en cuenta las cosas que empeoran al intestino. La dieta blanda, ya que he topado el tema, por ejemplo, es no granos. Si nos metemos lácteos, no digiere bien el intestino, y así muchas cosas. Hay ciertas cosas que en el estricto sentido de la palabra podría ser un listado inmenso. Pero hay cosas básicas, es decir, granos, lácteos, grasa y café. Eso no va, hay que comer para diarrea.
1: ¿Qué otros síntomas, doctor, puede tener asociado con la diarrea?
2: Bueno, el síntoma más común es el dolor abdominal, el dolor cólico, ¿no? Cuando tenemos una infecciosa, por ejemplo, nos duele el abdomen, nos da como retortijones. Aparte de eso, se hincha el abdomen. Aumento de la producción de gas, el abdomen se hincha y estamos molestos. Uh-huh. Así se llama el meteorismo, mucho gas, y eliminamos gases y a veces no eliminamos. La náusea, el vómito, podría estar asociado también porque es parte del tubo digestivo. Es un síntoma más bien del tubo digestivo superior, del estómago, del esófago, etcétera, el estómago sobre todo. Y esto hace que pues se produzca esa sensación nauseosa que tenemos cuando tenemos una infección intestinal.
1: Casi siempre cuando esto da en niños, inmediatamente acudimos con el pediatra. Pero claro, cuando se da en adultos, como que lo dejamos y decimos, yo soy fuerte, ya no, ya me va a pasar, yo me tomo esto y se me quita.
2: Y a veces lo que decían los antiguos, ¿no? Los abuelos y tal, y los médicos también, no, hay que dejarle reposar al niño. Si estamos con diarrea, pues no, no como. Y en efecto, o sea, es muy eficaz, salvo que existiera algún germen que sea muy severo, uh-huh, y que claro, recordemos la época del cólera acá en Latinoamérica, en Ecuador. Con dos diarreas la persona se desmayaba. Tanto líquido salía ahí, electrolitos o minerales, uh-huh, del organismo, a través del intestino, que producía unos desmayos. Por una cosa impresionante, o sea, estaban secos, ¿no? Totalmente, uh-huh, terrible.
1: Ahora, frente a esto, doctor, ¿cómo se diagnostica la causa de la diarrea?
2: Hay un examen que es sencillo y que en nuestro medio habría que hacerlo siempre, que es simple, barato y tal, como es el coproparasitario y la investigación de polimorfonucleares. ¿Qué es esto? Coproparasitario, solo ver si es que hay parásitos, porque en nuestro medio una de las causas importantes es, por ejemplo, parásitos como la yardia y otros más. Las amebas también son muy comunes en todo Sudamérica. Y luego está, pero los polimorfonucleares es ver si existen unos glóbulos blancos que se llaman polimorfonucleares y que son los que defienden y que van al intestino el momento que hay una infección, normalmente de tipo bacteriano. Si es que esto es positivo, seguramente es una infección de tipo bacteriano. Entonces, sabemos si es que es bacteriano o parasitario. Uh-huh. O descartamos estas cosas y nos quedamos con el origen viral. Entonces, que es muy común. El 70% de las infecciones intestinales, sobre todo en niños, es viral. No requiere antibiótico terapia. Es muy importante.
1: ¿Y solamente la hidratación?
2: En el manejo, primero hidratación. Y la hidratación, pues ya no es con agua. Estamos en el monte, no tenemos una farmacia, pues hay que hacer agua casera. Pero legalmente el suero oral es el que realmente salva. A veces los médicos decimos, mire, si no tienes oral, cualquier líquido, lo que sea, pero hidrátese. O sea, claro, agua, lo que quiera. Pero el suero oral es punto fundamental. Por ejemplo, en los niños, media tacita cada hora, etcétera, o tratando de reponer, hizo un montón, pues hay que darle un poco, uh-huh, más. Siempre que sea factible por vía oral, es la mejor vía. Luego está en el tratamiento el tema de la dieta, y luego de la dieta, como habíamos dicho, lácteos, granos, grasa y café. Eso hay que retirar. Y luego, claro, está el mundo este nuevo de unos fármacos naturales que se llaman los probióticos.
1: ¿Qué son los probióticos, doctor?
2: Bueno, los probióticos son sustancias, en este caso microorganismos, que benefician a la salud del huésped. Ese es el concepto de probiótico.
1: ¿Y la recomendación final, doctor?
2: Cuando haya diarrea, primero hidrátese. Déjele descansar el intestino. Tome mucho líquido y luego utilice probióticos. Actualmente hay muchos en el mercado. Hay uno en especial que es el Bacillus clausi, que es un medicamento como la enterogermina que uno puede ir a la farmacia y tomarse. Es decir, son unos viales bebibles a los niños o los adultos, o cápsulas también. Tomarse uno antes del desayuno y antes de la merienda, por ejemplo, o antes del desayuno, almuerzo y merienda, durante unos 5 días. Y esto reduce la diarrea, regenera la flora intestinal, mejora las defensas del intestino.
1: Muchísimas gracias, doctor Luis Alberto Basante, por habernos acompañado.
2: Muchas gracias también.
1: Y gracias también a usted, amigo y amiga, por estar día a día con nosotros. Hasta una próxima entrega.

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0: Muy buenas tardes, amigas, amigos oyentes de Cebis Radio. Estamos ya en el espacio musical con lo mejor de la música del recuerdo. Cóctel de Amor. Un tiempo maravilloso para traer a mente el pasado. La música que nos trae hermosos recuerdos de corazones locamente enamorados. ¿Quién no ha sentido esas mariposas en el estómago? Ese momento en el que una persona ocupa nuestros pensamientos desde que amanece hasta que nos vamos a dormir. El amor tiene esa capacidad de hacernos sonreír sin motivo, de cambiar nuestro estado de ánimo y hasta de hacernos hacer locuras. Pero, ¿hasta dónde es saludable enamorarse? ¿Cuándo el amor nos hace crecer y cuándo comenzamos a perder nuestra propia esencia? Hoy abrimos este espacio para conversar sobre esas historias que nos hacen reír, suspirar y también aprender. Enamorados hasta el copete. Sus contactos a través del 0992-66-6740.

Estar enamorado o enamorada no es malo. Al contrario, es una de las emociones más bonitas que podemos experimentar. Sin embargo, cuando decimos que alguien está hasta el copete, hablamos de una persona completamente entregada al amor. Algunas señales son: piensa en esa persona todo el tiempo. Revisa el celular esperando un mensaje. Cambia sus planes por verla. Habla de ella o de él en cualquier conversación. Siente que el mundo gira alrededor de esa relación. El problema aparece cuando dejamos de lado a la familia, los amigos, el trabajo o nuestros propios sueños. El verdadero amor suma, acompaña y motiva. No limita ni hace perder la identidad. Esto es Cóctel de Amor, a través de Cevis Radio. Más música del recuerdo en esta tarde maravillosa.

Y cuando el reloj marca las 17 horas con 21 minutos, abrimos el mensajero de cóctel de amor. María nos escribe desde Baños. Buenas tardes. Yo sí estuve enamorada hasta el copete. Dejé un trabajo por seguir a mi novio, pero al final entendí que primero debía cumplir mis propias metas. Desde Patate nos escribe anónimo. Saludos. Mi esposa y yo llevamos 15 años juntos. Seguimos enamorados, pero aprendimos que el secreto está en respetar los espacios de cada uno. Andrea, desde acá al centro de la ciudad, cuando conocí a mi pareja pensaba que no podía vivir sin él. Hoy entendí que el amor bonito es caminar juntos, no depender uno del otro. Y mi tocayo Carlos desde Salcedo nos dice: yo era de los que respondía el celular en menos de 5 segundos. Mis amigos decían que estaba enamorado hasta el copete y tenían razón. Sofía, desde San Antonio, dice: qué lindo tema. El amor debe hacernos sonreír, no hacernos sufrir. Si una relación nos quita la paz, es momento de reflexionar. Y por supuesto, escuchar más de la música aquí en Cóctel de Amor. Éxitos que han marcado historia, éxitos de amor.

Hay una gran diferencia entre amar y depender. Una relación sana permite crecer, estudiar, trabajar, compartir con la familia y tener tiempo para uno mismo. En cambio, cuando existe dependencia emocional, aparecen los celos excesivos, el miedo constante a perder a la pareja y la necesidad de recibir atención todo el tiempo. El amor verdadero no necesita controlar, se basa en la confianza, el respeto y la comunicación, y sobre todo la libertad. Enamorarse hasta el copete puede ser una etapa maravillosa, siempre que no olvidemos quiénes somos ni dejemos de cuidar nuestro bienestar. Avanzamos con más de la música aquí en su programa Cóctel de Amor, cuando son las 17 horas con 32 minutos.

Y volvemos a revisar el mensajero de cóctel de amor. Tenemos más mensajes en la tarde que nuestros gentiles oyentes comparten con nosotros. Y José desde Cunchibamba nos dice: mi consejo es no dejar de lado a los amigos cuando uno se enamora. Ellos siempre están en las buenas y en las malas. Verónica desde Izamba dice: yo encontré a una persona que me impulsa a cumplir mis sueños. Ese es el tipo de amor que vale la pena. Y desde Ibarra, el norte de nuestro país, nos escribe Diego: estuve muy enamorado una vez y aprendí que el cariño también necesita paciencia y buena comunicación. Gracias a la gente también que se comunica con nosotros y Sevi Radio rompe fronteras. Desde el Perú nos escribe Rosa: los escucho todos los días. Para mí, enamorarse significa admirar a la otra persona, pero también respetarse a uno mismo. Y desde San Fernando nos escribe Miguel: dicen que cuando uno está enamorado hasta el copete, sonríe hasta mirando el teléfono. Me pasó y todavía me pasa con mi esposa. Gracias a ustedes, amigas, amigos, por compartir sus mensajes, ser parte de Cóctel de Amor. Continuamos con más éxitos y canciones. 17 horas con 40 minutos.

Qué bonito es enamorarse, ilusionarse y compartir la vida con alguien. Pero nunca olvidemos que el amor más importante también es el que sentimos por nosotros mismos. Cuando existe respeto, confianza y apoyo mutuo, el amor deja de ser una locura pasajera y se convierte en un proyecto de vida. Y ustedes, queridos oyentes, ¿alguna vez estuvieron enamorados hasta el copete? ¿Qué locura hicieron por amor? Escríbanos, lo leeremos, porque ustedes son parte de nuestro programa. Gracias por habernos acompañado esta tarde. No se desconecte, siga en sintonía de Sebi Radio.

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0: hora es?
1: 18:00.
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6: Somos la nación más rica del mundo, pero quizás somos una de las más enfermas. Si lo piensan, gastamos miles de millones de dólares al año en investigaciones médicas, en toda clase de medicamentos, fármacos para esto y lo otro. ¿Y por qué seguimos tan enfermos? ¿Qué pasa dentro de nosotros que nos impide ser saludables? Cuando pienso en lo que la Biblia dice sobre el cuerpo humano y el lugar que ocupa a los ojos de Dios, y el hecho de que podamos enviar un hombre a la luna y al espacio, y aún así no podemos mantenernos saludables, me parece que algo anda mal ahí. La pregunta es, ¿qué dice Dios sobre el cuerpo humano y la sanidad? Y muchas veces la gente no quiere asociar las dos cosas. Dicen, es un ministerio de sanidad. No hablamos de un ministerio de sanidad. Estamos hablando de como hijos de Dios, algo le pasa al cuerpo humano que nos enferma, o un problema emocional que nos hace salirnos del camino un poco. Así que quiero que veamos qué dijo Dios en las Escrituras y que veamos lo que dice cuando necesitamos sanidad en nuestra vida. La primera reacción es llamar al médico o también es ir a la farmacia. Si consigo suficientes pastillas de esto y lo otro, no necesitaré nada más. ¿Sabe qué significa eso? Significa que mi primera opción es lo que hizo el hombre en vez de lo que hizo Dios. Así que quiero que seamos honestos y francos con lo que Dios dice en su palabra. Vayan a Santiago, el capítulo 5, el último capítulo de Santiago, donde nos dice cómo responder cuando estamos enfermos o ante una enfermedad en la vida. Y no es un mandato obligatorio, pero Dios quiso que la iglesia funcionara así. Recuerden que la iglesia del Nuevo Testamento no tenía farmacias como tenemos nosotros, tenían muy poco conocimiento del cuerpo humano comparado con hoy, y es interesante que Dios nos dé este patrón específico. O sea, dice que al menos esta es la manera como debemos afrontar la enfermedad en el cuerpo humano. En el capítulo 5 ha estado hablando de temas conocidos, pruebas y cosas así, y al llegar al verso 13, hace esta pregunta. ¿Está alguno entre vosotros afligido? Haga oración. ¿Está alguno alegre? Cante alabanzas. ¿Está alguno enfermo entre vosotros? Llame a los ancianos de la iglesia y oren por él, ungiéndole con aceite en el nombre del Señor. Y la oración de fe salvará al enfermo, y el Señor lo levantará, y si hubiere cometido pecados, le serán perdonados. De modo que, en base a todo eso, confesaos vuestras ofensas unos a otros y orad unos por otros para que seáis sanados. La oración eficaz del justo puede mucho. Lo que quiero que veamos un momento es esto. Que la ayuda para nuestra sanidad, sin importar quiénes seamos, puede incluir a otras personas. Piensen en esto. Decimos que la iglesia es el cuerpo de Cristo y que la iglesia es una organización. La iglesia también es una familia. Y cada iglesia local es una familia del pueblo de Dios. Los miembros de una familia se relacionan. Los miembros de una familia deben cuidarse. Los miembros de una familia deben amarse. Los miembros de una familia deben estar disponibles entre ellos mismos y aceptarse. Podríamos mencionar muchas características de una buena familia, así es la iglesia. Y si piensa cómo era la iglesia primitiva, cuando no tenían edificios como los que tenemos, por ejemplo, no tenían médicos como tenemos ahora, obviamente, y la iglesia era diferente. No contaban con los bienes que tenemos y había interdependencia. Recuerden en Hechos cuando se salvó toda esa gente, la Biblia dice lo que hacían el uno por el otro, vendieron todo y se cercioraban de satisfacer las necesidades de todos. Eran diferentes días. Parece que hoy velamos más por nuestras propias necesidades que por las de los demás. En este capítulo de Santiago nos da un patrón y quiero que presten atención. Porque ese patrón lo afecta todo. No solo la enfermedad, no solo las emociones y las cosas físicas, pero noten lo que dice, quiero que lo leamos otra vez un momento y quiero que veamos en qué consiste. Hace esta pregunta, ¿está alguno entre vosotros afligido? Haga oración. ¿Está alguno alegre? Cante alabanzas. ¿Está alguno enfermo entre vosotros? Lo primero que quiero que noten aquí es que distingue entre la enfermedad y el sufrimiento. Porque nos necesitamos no solo cuando alguien está físicamente enfermo, porque hay muchas personas angustiadas que sufren mucho más intensamente que los que están físicamente enfermos. Hay heridas emocionales, dolor y sufrimiento, hay desprecio, amargura, resentimiento, rencor y todo lo demás. Personas que sufren pérdidas, pierden sus casas, sus hijos, su familia y toda clase de cosas que pasan. Cuando pregunta si alguien está sufriendo, si pidiéramos a todos los que sufren que alcen la mano, la mayoría alzaría la mano por algo. Les digo todo eso porque no es que estemos limitando lo que dice aquí a los que padecen alguna enfermedad física. Enfermedades físicas, sí. Enfermedades emocionales, por supuesto. Pienso muchas veces que el lado emocional puede ser peor. Por eso pregunta, ¿está alguno? La enfermedad que menciona aquí es una enfermedad física o una enfermedad emocional y dice que en base a eso así debemos proceder. Y dice que debemos pedir ayuda. Y dice, ¿qué quiso decir con eso? Noten lo que dijo. Dijo, ¿está alguno enfermo entre vosotros? Llama a los ancianos de la iglesia y oren por él, ungiéndole con aceite en el nombre del Señor. Y dice lo que tenemos que hacer. O sea que no nos hace adivinar qué hacer. Lo deja muy claro. Así que quiero que veamos un par de versículos porque lo dice muy claro. Dice, deben tomar estas medidas. Dijo, llame a los ancianos de la iglesia y oren por él. Vean esto. El anciano no llama a la persona. La persona llama al anciano de la iglesia. Por ejemplo, si usted se enferma y quiere que alguien ore por usted, no espera a que alguien suponga que está enfermo. Dice, llame a los ancianos de la iglesia y oren por él, ungiéndole con aceite en el nombre del Señor. ¿Qué tiene que ver el aceite con esto? ¿Alguien pregunta, el aceite sana? No, el aceite y la oración. Es la oración, es lo más importante aquí, no el aceite. Aunque el aceite simboliza la presencia del Espíritu Santo en algunos pasajes. Recordarán también que el buen samaritano, al encontrar al hombre tirado al lado de la carretera, echó aceite en sus heridas y vino, y eso le ayudó. No tenía muchas opciones de ayuda, pero esas dos cosas sí le ayudarían. O sea que debemos ungirlos con aceite. No tiene nada de mágico. Es un símbolo. Es una indicación, un recordatorio. Unjanlos con aceite, dijo él, y dice que lo hagamos en el nombre del Señor. O sea, haga esto obedeciendo a la voluntad de Dios y la palabra de Dios, demostrando que confiamos en el Espíritu Santo para que obre en su cuerpo físico o en sus emociones, en lo que esté pasando en su vida. Después dice, y la oración de fe salvará al enfermo, y el Señor lo levantará, y si hubiere cometido pecados, le serán perdonados. La parte más importante de esto es aquí. Porque estamos hablando de lo que hace la diferencia. No es el aceite, es la oración. Ahora, quiero que piensen en esto. Digamos que está enfermo y quiere que los ancianos vengan a su casa a orar por usted, ¿qué clase de personas quiere? Seguro quiere personas que creen que Dios escucha y contesta las oraciones. Quizás tenga sus criterios y piense, quiero personas conocidas, personas que sé que conocen la palabra de Dios, que llevan una vida santa y cosas así. Pues él los deja muy claro, sin lugar a dudas. Escuchen, dice que hay tres cosas que son muy importantes. Esta oración, la oración que hacemos por un enfermo, debe fluir de una persona que reúna estas tres características. Primero dijo que debe hacerse con fe. Vayan otra vez a Santiago capítulo 1 un momento y escuchen, quizá todos no sabemos este pasaje muy bien, pero vayan a Santiago 1, donde hace la pregunta y hablando de la sabiduría, aquí en el verso 5 dice, si alguno de vosotros tiene falta de sabiduría, pídala a Dios, el cual da a todos abundantemente y sin reproche, y le será dada. Pero pida con fe, no dudando nada, sin vacilar aquí y allá. Quizás lo haga, quizás no, si puede, no puede. Dice, sin vacilar aquí y allá. Dice, pídala a Dios, el cual da a todos abundantemente y sin reproche, y le será dada. Pero pida con fe, no dudando nada, porque el que duda es semejante a la onda del mar que es arrastrada por el viento. Y dice, no piense pues quien tal haga que recibirá cosa alguna del Señor. Dice que es la oración de fe. Vean esto, una oración de fe basada en la palabra de Dios, que se basa en nuestra experiencia con Dios. En respuesta a la oración de fe. Por tanto, si ha de haber sanidad, debe haber oración que fluye de una vida de fe. Lo cual significa, vean esto, necesitamos estar en la palabra de Dios continuamente. Leyendo la palabra de Dios, escuchándole, dejándole que nos haga recordar, que nos desafíe, que nos dirija. Necesitamos la palabra cada día de nuestra vida. Y a decir verdad, escuchen, nuestra eficacia como seguidores de Jesús está ligada absolutamente a nuestra relación con su palabra. Por tanto, si voy a hacer una oración de fe, voy a basarla en la palabra de Dios. Y si llevo una o dos semanas sin leer la Biblia o lo que sea, les garantizo, piénsalo un momento, en su propia vida, si no leen las Escrituras, el nivel de su fe empieza a bajar. Y entre más aparten de la palabra, menos fe tendrán para confiar en él en los momentos cruciales. Por eso dice primero que esa oración debe fluir de una vida de fe. Y ahora vean esta parte. No solo dice eso, también dice, y el Señor lo levantará, y si hubiere cometido pecados, le serán perdonados, confesaos vuestras ofensas unos a otros y orad unos por otros. Bien, por ejemplo, si van a orar por alguien, deben afrontar el problema del pecado, porque está directamente relacionado con el pecado, enfermedad y la sanidad. Hay una relación directa. No significa que todo el que esté enfermo está viviendo en pecado. Pero cuando alguien vive en pecado, Dios dijo esto. Si en mi corazón, es decir, si me aferro al pecado y sé que está ahí y lo mantengo ahí, si en mi corazón hubiese yo mirado a la iniquidad, no te escucharé. Las personas no creen eso. La gente vive como el diablo. A veces si oran y dicen, hablé con Dios y dijo que contestará mi oración. No lo hará. Él dijo, si hay iniquidad en tu corazón, no te escucharé. Bien, quiero que piensen en esto. Esos ancianos, sean quien sean, cuando se reúnen con alguien para orar por ellos, deben afrontar cualquier pecado en sus propias vidas y la persona enferma o angustiada o lo que tenga debe afrontar su propio pecado. El pecado es una barrera a las bendiciones de Dios, a los caminos y a la obra de Dios. Digamos que voy a una casa a orar por usted, o usted viene a la iglesia o a donde sea, y oro por usted, pero estoy viviendo en pecado. Dios no escuchará eso. Por lo tanto, para que esta oración sea eficaz, debe proceder de un corazón limpio. Fluye de un corazón y una mente y una fe limpia. Y la persona por la que está orando debe afrontarlo. Y si llego y le pido que ore por mí, hay pecado en mi vida, y me aferro al pecado y pido a Dios que me sane, estoy perdiendo el tiempo. Y tampoco es justo para la persona que ora por mí. El pecado es enemigo de Dios, es enemigo de su vida, es enemigo de sus relaciones. Y tenemos que afrontarlo para ser aptos para orar por otros. Y nosotros, si Dios, escuchen, Dios desea contestar nuestras oraciones, Él desea sanar, Él desea ayudar a las personas en tiempos difíciles, ya sea en lo emocional o en lo físico. Pero escuche, desea que esas oraciones vengan de un corazón puro. Primero, debe proceder de un corazón de fe. Segundo, debe proceder de un corazón puro. Y tercero, noten lo que dice en este pasaje: confesad vuestras ofensas unos a otros y orad unos por otros para que seáis sanados. La oración eficaz del justo puede mucho. ¿Qué es un hombre justo o una mujer justa? Un hombre justo o una mujer justa son personas salvas, comprometidas con el Señor Jesucristo. Escuchen, cuyo estilo de vida es la obediencia. No son perfectos. Su estilo de vida es la obediencia. Desean andar ante Dios con obediencia. Y desean andar en la voluntad de Dios. Escuchen, cuyo deseo de andar en la voluntad de Dios hace parte de sus pensamientos cada día. Es su actitud, es su espíritu en las cosas. Así que, cuando habla de oraciones eficaces, hay oraciones ineficaces. Hay oraciones que son solo palabras. Y hay oraciones eficaces. Habla de la oración del justo y dice en este pasaje que esta oración debe proceder de alguien que sea una persona de fe, con un corazón puro y una vida justa, y un testimonio de llevar una vida piadosa. Bien, quiero que piensen en esto. Si están escuchados, díganme. Porque cuando vivimos nuestras vidas confiando en Dios y andando en obediencia a su voluntad, vean esto, significa que cada uno de nosotros es un agente ambulante de sanidad del Dios viviente. Pero para que eso funcione, tres cosas son necesarias. Confiar en Él, o sea, la fe. El corazón debe estar puro. Su estilo de vida debe ser justo. Eso es lo que transforma la vida de una persona. Y cuando alguien dice, ponga cuidado, necesito que ore por mí, acaban de expresar confianza en usted. Acaban de expresar confianza, ojo con esto, en su relación con Dios. Acaban de expresar confianza en su andar con Él. De expresar confianza en su habilidad de comunicarle a Él la necesidad que acaban de comunicarle a usted. Eso hace que usted sea alguien muy especial. Cada uno somos un agente de sanidad ambulante del Dios viviente. Significa que todos tenemos la gran responsabilidad de llevar una vida recta ante el Dios Santo. ¿Qué pasaría en las iglesias si la gente viviera así? ¿Saben por qué no vivimos así? Les daré 10 razones. Y después todos deberíamos arrepentirnos. Preguntémonos por qué. Aunque tenemos un potencial tremendo, ¿por qué no vivimos así? Quiero darles varias razones y las pondré en la pantalla grande para que puedan anotarlas. Primero, muchos dicen, eso era parte de la iglesia del primer siglo, eso no funciona hoy. Así vivían en el primer siglo. Y en la Biblia, al final del primer siglo, ya no había eso. Segundo, no creen que funciona hoy, no importa lo que hayan hecho en el primer siglo. Piensan, eso funcionaba antes, pero ahora no funciona. Además, ahora tenemos médicos y cosas así. Tercero, tantas personas están avergonzadas de admitir sus necesidades a otras personas. Déjenme decirles, ayer por teléfono escuché a una persona que lloraba y lloraba y lloraba y lloraba. Y tuve que escucharle, pero lo único que necesitaban era que alguien los escuchara. También somos demasiado orgullosos para pedir ayuda a los demás. Cuando se crea muy grande, importante, inteligente o rico, para pedir ayuda, estará en graves problemas. Y claro, una de las razones por las que no oramos por las personas como deberíamos es por temor al fracaso y al qué dirán. Le pedí que orara por mí y no dio resultado. ¿Y ahora qué? Hay mucho orgullo envuelto en todo esto y también Nos da vergüenza confesar nuestros pecados a otros. No quiere decir que digamos a todos, hice esto y aquello, pero debería haber a alguien, alguna persona de confianza. También estamos tan envueltos en nuestras propias necesidades que no tenemos tiempo. Estamos tan ocupados con lo nuestro que no hay tiempo para sentir lo que sienten los demás. Si no podemos sentir lo que sienten, no podemos orar por ellos seriamente. También alguien dice, no sé por qué, pero es que no puedo. Y es porque hay pecado en su vida. También saben que no tienen fe para creer que Dios pueda sanar a alguien o que pueda ayudarlos a superar algo. Además de las enfermedades, digamos que alguien pierde su casa. Están viviendo un momento emocional difícil. Las cosas iban tal como querían. Trabajaron duro, criaron a sus hijos ahí. En ese momento en la vida pensaban tener seguridad y de repente todo desaparece y no tienen nada. Es un tiempo penoso y difícil. Y lo que necesitan es ser escuchados, amados, atendidos, consolados. Y no darles una respuesta rápida. Yo haría tal cosa. Usted no sabe lo que haría en algunas situaciones. Así que, de vez en cuando, yo haría tal cosa. La respuesta correcta, averigüemos lo que Dios quiere que hagamos, porque Él tiene la respuesta correcta. También, alguien dice, es que no me siento digno. Permítame preguntarle, ¿qué tan digno se siente en cualquier cosa? Eso de sentirse digno es un pretexto. No se trata de dignidad, somos hijos de Dios. No podemos dejar que eso nos moleste. Y por último, no lo hacemos porque es más fácil mandarles una tarjeta deseando que se mejoren. Si se meten en graves problemas en la vida, conoce a alguien hoy que podría llamar y decir, la llamaré a ella, o lo llamaré a él porque sé que orarán con fe. Su corazón es limpio, lleva una vida piadosa y creo que Dios contestará su oración. Todo creyente necesita una o varias personas en su vida que satisfagan esa necesidad. Piénselo. La iglesia es una familia donde nos cuidamos, amamos, apoyamos, nos ayudamos. Siempre hacemos cosas unos por otros. Y creo que Pablo menciona como 11 o 12 veces de ellas en sus epístolas. De eso se trata la iglesia, de nosotros. Por tanto, quiero desafiarlo, cualquiera que sea su iglesia. En la iglesia donde asiste, hágase la pregunta, ¿se permite usted ser un agente ambulante de sanidad en esa familia? Somos eso. Es nuestro mejor testimonio. Agentes ambulantes de sanidad para el dolor, las heridas, el sufrimiento, las penas, las pérdidas o lo que sea. Porque conocemos al que puede cambiar todo eso, a Jesús. Si nunca le ha recibido como su salvador personal, está perdiéndose lo mejor de la vida. Si nunca lo ha recibido como su salvador, ¿qué clase de relación tiene con Dios? Ninguna. ¿Tiene idea de lo mucho que Dios puede usarlo si le permite enderezar su vida? Todo empieza al pedirle perdón por sus pecados y al rendirle su vida a Él, que le pertenece a Él. De todas maneras, al rendirle su vida y dejar que guíe y dirija su vida cambiará, será más feliz, habrá gozo en su vida, entre más entregue su vida a Dios, Él le dará más a cambio. ¿Por qué desperdicia su vida en usted mismo si Dios puede transformarlo y a la vez cambiar la vida de los demás? Esa es mi oración por usted. Padre, estamos tan agradecidos por tu maravillosa paciencia y entrañable misericordia. Pedimos hoy que el Espíritu Santo inste a cada uno de nosotros que tenemos una responsabilidad de ser uno de esos agentes ambulantes, mediante los cuales tú puedas cambiar por completo la vida el futuro de alguien, mejorar su salud, fortalecer su relación contigo. Y pido que cada uno de nosotros decidamos estar disponibles para que nuestras oraciones sean como la oración que menciona Santiago, eficaz, ferviente, fuerte, sincera, que cambia vidas. En el nombre de Jesús.

0: hora es?
1: Las 19 horas.
0: Gracias, muchas gracias. Muchas gracias, señor locutor.
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1: Muy buenas noches a nuestra audiencia. Aquí en Cebis Radio, la emisora que lleva Alabanza, fe y folclor latinoamericano a cada hogar, queremos darles la cordial bienvenida a este espacio en el que disfrutamos con lo mejor de la música tradicional que une a los pueblos, hecha canción para Cristo. Al son de las zampoñas, del charango, del bombo. Esto es Alabanza y Folclor Latinoamericano. Hoy les presentamos un nuevo programa de reflexión titulado Amar a Dios con decisión. Un llamado para caminar con firmeza, fe y valentía en los caminos del Señor. Mientras nos preparamos, démosle la bienvenida al Espíritu Santo de Dios para que hable a nuestros corazones. Sus mensajes para interactuar con nosotros lo puede hacer a través del 0992 66 67 40.